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0: Señoras y señores, cómo no retarle fútbol a todos ustedes a través del micrófono del super equipo deportivo de Acción 104.5 FM y Zona Mixta 100.5 FM. Les indico que la segunda parte aquí en el Estadio Metropolitano de Cabudare arrancó. 104.5 y Zona Mixta 100.5 FM, la jugada perfecta en radio y televisión. El partido arranca, señoras y señores, en la segunda parte. Por el costado derecho va manejando Henry Pernía. En el fondo va tocando con Carlos Garcilaso. Va cambiando de inmediato con Marcos Gómez. En el fondo con Luis Curiel. El marcado con la 25. De inmediato van tocando con Marcos Gómez. Va cambiando por derecha con Henry Pernía. Sigue, lo va presionando Elvis Torres. Finalmente caía, dice el principal, que no pasa absolutamente nada. Cambian por el costado izquierdo. Van tocando la bola con Gabriel Benítez. Atrás estudiando el camino momentáneamente. Va apareciendo Luis Curiel. Pierna izquierda arriba en primera intención. Gana sobre el bombo central en solitario Ronaldo Peña. Abrió por el costado izquierdo. Viene Néstor Cova. Busca levantar el centro sobre segundo palo. Queda para Ronaldo Peña. Le pegaba al marco. Saca muy bien primero. Edmilson Angulo la manda al servicio de costado. Se va a cobrar a favor del cuadro del Deportivo Lara. 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Se va a levantar la pelota con el dorsal número 20 por parte del conjunto del Deportivo Lara. El encargado es Rodney Chirinos. Lo va haciendo efectivo. Allí va la bola para Henry Pernía. Pernía con la pelota al medio. Francisco el Menino Flores. Aparece el capitán. Cambia para Gabriel Benítez. Viene marcado con la 27. Busca levantar el centro. Primero la pierna del jugador Edmilson Angulo. La manda por la línea final. Habrá servicio de tiro de esquina. Tiro de esquina que se va a cobrar a favor del Deportivo Lara.
1: Tiro de esquina.
2: Octavo del partido, noveno del partido, quinto para el equipo larense. Oiga, Emanuel, no hay cambio. Me parece que es hora de darle juego a Emil, a Bicicleta Infante, por Emerson Angulo, que no ha sido mal jugador, pero ha sido el menos parejo en la pintada de campo, porque Ronnie ha sido figura en el partido. Un partido que da mucho espacio para un jugador como Infante, que juega bien con la pelota al pie y juega bien con ella en largo.
0: Maneja la pelota el equipo del Vigía. Viene la contra por parte de Leonardo Espino. Corrió con todo sobre el sector derecho. Hace el cambio de banda por izquierda. Va buscando a Ronnie Salazar. Primero va saliendo. Les habla Luis Curiel, el que toma la pelota con mucha calma. Recupera primero en el camino el conjunto del Deportivo Lara. Sigue Kenny González. Abre por derecha Henry Pernía, que se lanzó al ataque. Llega el dorsal 13 para levantar el centro. Ronaldo Peña. El cabezazo llegaba sobre línea final. Se pierde por la última línea. Habrá servicio de meta. Se va a cobrar a favor del conjunto del Vigía. El encargado es José Febres. El marcado con la camiseta número 12 por parte del cuadro amarillo y verde. Se va levantando de inmediato. Va jugando por izquierda con su compañero Ronnie Salazar. Edgar Rodríguez con tranquilidad, el dorsal 35, Leandro Tamara, tocaban atrás. Va jugando con José Febres, otra vez con Edgar Rodríguez, media vuelta con control orientado. Cambió por izquierda, el mismo con Elvis Torres, otra vez con Edgar Rodríguez. Recepciona con frialdad, decide cambiar para Anderson Palacio. Dice el principal que hay falta, sí señor. A ver, hay infracción, será servicio de tiro libre. Tiro libre que se va a cobrar a favor del Vigía en zona defensiva.
3: Tiro libre.
0: 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Oscar Rojas con la pelota, Leonardo Espino con la esférica, va tocando para Brian Duarte, aparece Papucci, cambió por Espino, de inmediato por el costado izquierdo, va turnando con su compañero. Les hablo de Elvis Torres, el dorsal 16, el chamo de la blanca, cambió para Anderson Palacios, se le va mostrando Ronnie Salazar, finalmente la dejan para Elvis Torres, Elvis para Ronnie, se juntaron los enanos por el costado izquierdo, otra vez viene Elvis, la pelota al medio, dejan para Palacios, aparece Anderson Palacios, el marcado con la 11, lo derriba en el pedían, el penal, el principal dice que no pasa nada, que se levante, sale jugando Henry Pernía desde el fondo, dejan para Kenny González, abrían de inmediato por derecha, la contra que viene por parte de Ronaldo Peña, el dorsal número 7 avanza sobre destino derecho, veamos qué hace, llegó de 16:50, le pegó al Marco Febres, José Febres con la pelota, la manda por la línea final, hay tiro de esquina para el Deportivo Lara.
3: Tiro de esquina.
2: Décimo el partido, sexto que levanta el equipo larense. Ojo, se empezó el equipo a dar mucho espacio. Salió Lara más metido en el partido, un Vigía que espera mucho y que

0: Pinos, el marcado con la camiseta número 20 por parte del Deportivo Lara. 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jugador Edmilson Angulo, pedían la mano sobre zona 16-50, el principal dice que finalmente salía sobre la línea final antes de ser despejada por Leandro Tamara, habrá servicio otra vez de tiro de esquina para el Deportivo Lara.
1: Tiro de esquina.
2: Sí. Se va a levantar el número 11, tiro de esquina. Por ahí vamos, se va llegando poco a poco.
0: Va levantando la bola. O la va a levantar. Es el marcado con la vaina de Rodney Chirinos. Rodney Chirinos, 1, 2, 3 arriba. Va levantando el centro, peligroso en solitario. Al marco, golazo, golazo, golazo, golazo. Gol del Deportivo Lara. Apareció el segundo, señoras y señores. Aumenta la ventaja para el cuadro larense. Aumenta la ventaja para el conjunto del Club Deportivo Lara. Otra vez Henry Pernía vuelve a vacunar al conjunto del Vigía de cabeza. Segundo gol de cabeza para él el día de hoy. Deportivo Lara 2, el Vigía 0 aquí en Caudare, doctor Gualterosa.
2: Bueno, bueno, bueno, bueno. Calcado como el primero. Este viniendo de atrás, sin marca, en el primero tal vez la pelota llega a la cabeza a él y remata el segundo palo, aquí viniendo desde atrás le pega un testazo frontal a toda la mitad del marco de Febres y el 2-0. Decía yo que el Vigía había entrado desconectado, desenchufado, y aquí revelación en un tiro de esquina donde se tiene que marcar hombre a hombre o zonal. Este es mío, este es tuyo, este es tuyo, este es el tuyo, se vuelve a descuidar, aquí entrando con sorpresa, los jugadores del Vigía atenuantes al piso, pegados, este inclusive se agacha un poquito para el cabezazo y por toda la mitad del centro iría el Chavo, se pone el 2-0, inmerecido, pero gol es gol y esto se pone ahora cuesta arriba. Había entrado desenchufado, desconcentrado y rapidito tenía que entrar bicicleta Infante, se lo dije porque había cómo manejarlo, sentó con la misma juega esperando que el equipo como jugaba bien y resulta que Ruta Lara tempranito en el segundo tiempo, al minuto 4 nos hace el segundo y me parece que ya esto es ya, a no ser que se siga jugando igual pero con mayor definición, es que el error del equipo ha estado en la definición, Emanuel.
0: Minuto 8, doctor Gualterosa, minuto 8 del segundo tiempo, marca el primero el conjunto del Deportivo Lara, corremos sobre la altura del minuto 53 de la etapa completa, atrás Henry Pernía, con la bola va mandando arriba, la esférica para Rodney Chirinos, va llegando 16-50, el marcado con la 20 le pegó al marco, la pelota que se va desviada por la línea final, habrá servicio de meta, se cobra para el conjunto del Vigía, el encargado será José Febres, cortesía de comercializador y distribuidor de la China, ya lo saben, en la avenida Bolívar, donde está la parada de la Buseta, para ir a 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aparece el pequeño gigante de Mucujepe, le cometen la falta, era Francisco Flores, el principal dice que hay infracción, será servicio de tiro libre en la mitad del terreno, se cobra para el Vigía.
1: Tiro libre.
0: Se va levantando, de inmediato va jugando el conjunto amarillo y verde que hoy viste de blanco, tocaba Edmilson Angulo, cambiaba para Ronnie Salazar, lo derribaban, el principal dice que no pasa nada, sobre costado izquierdo va recuperando, es el equipo del Deportivo Lara, vale tocando atrás, en este caso Carlos Garcilaso manda la pelota arriba de inmediato a la guerra con Ronaldo Peña, corre con todo, sí señor, Kenny González abría por derecha, va tocando Carlos Garcilaso, levanta el centro en solitario al marco, por poco nos vacunan otra vez doctor Gualterosa. Era el tercero en solitario, Ronaldo Peña se la comió, el subcampeón del mundo sub-20, está pasando estragos el equipo del Vigía en la segunda parte, cambio en la tónica y actitud por parte del equipo de Gustavo Romanelo.
2: Que salió el equipo desconectado, totalmente desconectado de aquí en una jugada larga, por derecha, viene el centro, tira la pelota y por poco se lo comió. De cabezazo al segundo palo, jugador larense, se lo comió. El equipo desconectado y era Peña, que la tuvo en la cabeza completica ante un Febres que esperó el balón, no ha salido a atacar la pelota, y el equipo desconectado totalmente. Ya es hora que empiece Romanelo, que se paró en la banda, desde aquí le vemos la cabeza brillando, para que mueva los cambios. Emilson Angulo no tiene un buen partido, y Rolín necesita alguien que lo acompañe, aparte la figura que es en el equipo, el jugador bicicleta Infante. Emanuel.
0: Maneja la pelota en Lara. En el fondo con Carlos Garcilaso. Va saliendo en el 4 posterior. Toca con Henry Pernía. Va jugando por el sector derecho con Gabriel Benítez. Con mucha calma. deciden tocar atrás otra vez. Aparece Marcos Gómez.

0: cambia por el costado izquierdo, aparece el menino Flores, quien decide tocar de inmediato para Luis Curiel. El guardameta sabe jugar con los pies, cambia por derecha, deja para Marcos Gómez, ex sureña, adelanta la línea, lo van presionando dos por parte del conjunto del Vigía. Pierna derecha arriba, va buscando con Ronaldo Peña, pivoteó bien, pasa sobre la marca de Escudero. El mundialista sub-20 cambia por el costado izquierdo, perdía la bola, va recuperando primero. Oscar Rojas, aparece el ferrocarril, el trujillano cambia por el costado derecho, iba buscando a Leonardo Ospino, lo van consiguiendo al colombiano, el marcado con la 15, el cambio de banda para Ronnie Salazar, está solo por el costado izquierdo, llegó de 16 con 50, tocó para Palacio y le puede pegar al marco, es positivo. Le pegó al marco, Palacios lo intentaba de forma rasante con potencia, pero bien ubicado estaba el señor Luis Curiel. Se queda con la pelota, el guardameta dice: aquí no pasa absolutamente nada. Y ustedes, amables oyentes, recuerden siempre una cosa: que el fútbol nos da la pasión de admirar el tiempo de pasar. 90 minutos y más detrás de la esférica. Y a través del micrófono del super equipo deportivo de Acción 104.5 FM, zona mixta 100.5 FM, desde el Estadio Metropolitano de Caudales, informamos que ataca el Vigía. Toma Edmilson Angulo la pelota de pierna izquierda, buscaba pegarle al marco, el rebote que va quedando de inmediato para Oscar Rojas, viene el ferrocarril, corre por el costado derecho, deja para Edmilson Angulo, otra vez para Oscar Rojas, levanta el centro directo a las manos de Luis Curiel, cortesía de la alcaldía del municipio de Alberto Adrián y su alcalde Lisandro Segura, que sigue 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Aquí les voy presentando, con amor, vocación y pasión, el tiempo que sigue pasando.
1: Tiempo de juego.
0: Minuto 13 minutos de la segunda parte de esta historia. Y por supuesto, como el tiempo pasa y no se detiene, y a mí el fútbol bastante me entretiene, cortesía de Sublitex El Vigía, que es más que moda, diseños que nunca incomodan, vice el super equipo deportivo de Acción 104.5 FM y zona mixta 100.5, y a cuatro equipos de la Liga Nacional de Fútbol Masculino. Aquí ya les voy presentando el
1: marcador.
0: El marcador, sí señor, que lo llora aún más nuestro equipo, el Vigía Fútbol Club. 2 tiene el Deportivo Lara, 0 tiene el Vigía. Doblete de Henry Pernía, se juega en el Metropolitano de Cabudares.
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0: y zona mixta 100.5 FM, y tiro de esquina que se va a cobrar para el Deportivo Lara.
1: Tiro de esquina.
2: 12 del partido, octavo que levanta Lara, que vuelve a tener la pelota. El Vigía por goticas se aproxima un poquito, pero perdió el nivel de juego que tenía, sobre todo en la iniciación de la pelota, con pelota al pie, y la terminación y la intención de terminar el balón. Desconocido el Vigía en el segundo tiempo, estos primeros minutos del segundo tiempo, y un Lara que empieza a transitar de lado a lado el balón, y esto le permite tener tranquilidad ante un Vigía que no despierta, sigue como salió jugando el segundo tiempo, a diferencia del primer tiempo que salió a jugar el partido. Aquí estamos dormidos, compañero.
0: Así es, se equivoca en la entrega Edgar Rodríguez, sale bien José Febres, se quedó con la pelota, qué sacadón, santo Dios, de José Febres, cómo reaccionó como guardameta líbero ante el error de Edgar Rodríguez, que ha tenido un excelente partido, pero que se equivocó en esta. Afortunadamente robó la pelota rápido José Febres, y se viene la contra por parte del Vigía. Leonardo Ospino, el marcado con la 15, va tocando en la mitad, juega para Edgar Rodríguez, va apareciendo el barbero, cambió por izquierda, deja para Elvis Torres, vamos a ver qué hace bien el pequeño gigante, el chamo de la blanca, con quien se adjunta, tocaban atrás, dejaron para Ospino, la pelota para Palacios, viene el colombiano, se juntan los que saben. Ospino cambia por el costado izquierdo, ahora para Elvis Torres, busca levantar el centro, colgado, segundo palo, la baja primero, allí le queda Edmilson Angulo, busca pegarle en zona medular, sobre la empanada, atrás queda para el barbero, Rodríguez busca pegarle al marco, pierna derecha con potencia, pasa por encima del marco defendido por el guardameta Luis Curiel, y le informo, doctor Walter Osa, que se viene Joel la bicicleta infante por parte del Vigía.
2: Tardío ese cambio, tardío ese cambio, era un cambio para empezar el partido, el candidato así es Edmilson Angulo. Hombre, son partidos cantados cuando se premia por cero y se está jugando bien, pero falta profundidad y determinación en la jugada de gol. Un jugador como este hace diferencia, Manuel.
0: Así es, el partido continúa aquí en Cabudare, momentáneamente se detiene por las variantes, aprovechemos con dos y volvemos a Cabudare.
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5: 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El ruso que regresó al Vigía, Emanuel, usted va a autorizarnos específicamente, oficializar las variantes, tanto de Lara como del equipo del Vigía.
0: Así es, Jorge Armando. Muy bien, se dio ya la variante por parte del conjunto amarillo y verde. Veíamos hace un instante allí Brian Duarte, se fue del partido. Brian Duarte, Papuchi, se va del partido e ingresa al compromiso Joel La Bicicleta Infante. Ustedes interpretan la variante, Jorge Armando.
5: Bueno, la variante mete un volante, saca un atacante. Me imagino que va a colocar a Palacios más en punta, que está inspirado Palacios. Puede ser que le funcione, vamos a esperar. Pero yo creo que era colocar a La Bicicleta a volantear,
2: claro.
5: Aunque creo que va a entrar a volantear. Yo pienso que lo va a colocar al lado de Angulo de Salazar y va a subir a Palacio, mi estimado doctor Walter.
2: Y es un solo delantero entonces, es un solo delantero. Tendría que llegar
5: con Ospino
2: y Palacio. Salió Brian, ¿no?
5: Pero sube a Palacio.
2: Sube a Palacio, ajá. Pero no es igual el Arequipe que Mahar Blanco. Aquí nos salvamos de nuevo. El cambio, Jorge, era clarito. Volante por volante, me hizo un Angulo por La Bicicleta Infante, porque así se descompone el equipo. Ojo, el equipo jugado viene en volante, el equipo lo que no define. Y este muchacho Brian Duarte, él estaba desaparecido hace rato, pero en una de esas se le aparece la Virgen y siempre ha hecho goles.
0: Ojo que ataca el equipo del Vigía, viene Edgar Rodríguez, le pegaba al marco de media distancia, quedaba el rebote, la pelota que va luchando Oscar Rojas, va tocando atrás con Leandro Tamara, aparece marcado con la 28, abría por derecha con Oscar Rojas, de inmediato va tocando para Leonardo Espino, aparece el colombiano, el marcado con la 15 sobre el sector izquierdo, el balón atrás, iban luchando con mucha calma, les hablo del jugador Leandro Tamara, al medio buscaban a Oscar Rojas, se pierde la posibilidad, el pase filtrado que no lo entendía, en este caso Leonardo Espino le va quedando atrás a el jugador Henry Pernilla, la deja salir al servicio de meta, se va a cobrar para el Deportivo Lara, cortesía de comercializador y distribuidor La China, ya lo sabe, en la avenida 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Señoras y señores, Jorge Armando Buitrago, doctor Walter Osa Bonilla, tenemos las variantes por parte del conjunto del Deportivo Lara. Se fueron del partido el señor Kenny González, el marcado con la 27, y Jesús González, el dorsal número 18. Ingresaron al compromiso Ricardo González, el marcado con la 38, y el colombiano Mario Álvarez, otra pieza más en el ataque por parte del Deportivo Lara, compañeros.
2: Sí, ahí sí, mire, es la lectura del Tete Moro, ¿no?
5: José María
2: Moro es más, cambia puesto por puesto. Sabe que el partido lo tiene resuelto, que no es tan profundo como el primer tiempo, que no tiene tanta posesión de pelota, que juega un poquito más apurado, pero cambia fichas por ficha. Ahí tiene mejor lectura Amor que Romanelo, Jorge Armando. Emanuel Méndez.
0: Hay servicio de tiro de esquina. Tiro de esquina para el Deportivo Lara.
1: Tiro de esquina.
2: 13 del partido, 9 que levanta el equipo local.
0: 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Marina sigue el Vigía, ataca el Vigía de inmediato. Edmilson Angulo le comete la falta, ojo, le impactaba en la rodilla. Preocupante la infracción de Rodney Chirino sobre Edmilson Angulo, que viene pasando una lesión, se retuerce el dolor. Hay tiro libre que se va a cobrar a favor del Vigía.
1: Tiro libre.
0: Sigue tendido en el piso de Edmilson Angulo, el chamo de la escuela Corazón de Jesús. Cuando se viene otra variante, por cierto, se va del partido Carlos Garcilaso, el marcado con la camiseta número 6, ingresa el marcado con la camiseta número 14. Ya lo vamos a confirmar por parte del cuadro larense. Lo cierto es que sale un volante de contención, el caso de Carlos Garcilaso. El cuerpo técnico del equipo del Vigía sigue recriminando al cuarto árbitro las decisiones arbitrales, que no está pegado al juego, además de que el cuarto árbitro estaba cerca desde la señalización de una pasada falta como la de Edmilson Angulo. Yo en la bicicleta Infante le hice que nos aboquemos al juego. Queda tendido, ojo, con muestras de dolor bastante fuerte, Oscar Rojas, que recordemos también viene de una lesión, aunque leve es de una lesión. Y ya lo ayuda a levantar Jefferson Escudero, aunque va a salir cojeando el terreno de juego.
5: Bueno, les informo, mi estimado Emanuel, que el que ingresó fue Néstor Valenzuela, jugador juvenil marcado con la 14. Se fue otro juvenil, Carlos Garcilaso, el de la camisa 6, variante del equipo Deportivo Lara, que gana 2-0 en Cabudare.
0: Pero por cierto, Jorge Armando, es importante atacar que Carlos Garcilaso es volante de contención, pero Néstor Valenzuela es jugador de ataque. Bueno, porque en el partido pasado por Copa Venezuela contra Trujillanos le marcó los dos goles el señor Néstor Valenzuela al equipo de los Guerreros de la Montaña. Para que tomen otro punto allí, sale otro jugador de la zona de contención o la zona defensiva e ingresa otro atacante en el equipo del Deportivo Lara.
5: Bueno, es que se da cuenta José María Morque que se queda con un solo volante de primera línea, que es el señor Barbero Rodríguez. Y seguramente por esa situación coloca otro elemento de ataque. Pero el Vigía también coloca otro elemento de creación, que es la bicicleta Infante, para que alimente seguramente a Palacios y a Leonardo Espino. Usted me corrige si Palacios está volanteando o si está en la zona de ataque.
0: No, Anderson Palacios se encuentra en la zona de ataque, incluso junto a Leonardo Espino como delanteros. Son los dos que están definidos en este instante, Jorge Armando.
5: Sí, así lo dije yo hace un rato, se lo decía el doctor Walter, eso es lo que quería Romanero, colocar a Palacio, que está enchufando el partido, y colocar a volantear a Joel la bicicleta Infante al lado de Angulo y de Ronnie Salazar, y dejar a solo un volante de marca, que será Edgar el Barbero Rodríguez. Se dio cuenta amor de eso y metió un hombre más en ataque.
0: Así es, el partido continúa, se juega aquí en el Estadio Metropolitano de Cabudare, y usted lo vive a través de Acción 104.5 y Zona Mixta 100.5 FM. Ataca el Deportivo Lara, por izquierda Ronaldo Peña, va dejando para González, va levantando Néstor Cova, el centro peligroso, rebotaba en la humanidad de Joel Infante, le pega al marco, queda otra vez para Ronaldo Peña, termina pegándole muy mal, finalmente era Mario Álvarez, el colombiano, queda en la humanidad de José Febres y sale jugando de inmediato por el costado derecho. Lo iba intentando con Ronnie Salazar, la pelota que va colgando para que vaya Henry Pernía. En el fondo va tocando de inmediato el Deportivo Lara con Héctor Gómez, el que iba jugando el marcado con la 44 por el costado izquierdo con Néstor Cova. Atrás jugando de inmediato para Henry Pernía. La pelota servida para que vaya el zaguero central. Les voy hablando de Gabriel Benítez. Benítez con mucha calma lo presiona Joel la bicicleta Infante. Corregimos una situación que nosotros presentábamos en la primera mitad. Veíamos una tarjeta amarilla y una roja. La roja fue para el asistente técnico Francisco Albornoz. La tarjeta amarilla para un integrante de la banca, pero no precisamente para Joel la bicicleta Infante, porque acabamos de ver que le han sacado cartulina amarilla sobre el juego a la bicicleta por reclamarle al árbitro principal, lo que quiere decir que la amarilla en el banquillo no fue para él y la expulsión sí para Francisco Albornoz. Toma la bola, el Deportivo Lara va atacando por derecha, Néstor Cova dejando para Mario Álvarez, le pegaba al marco el colombiano con potencia, la saca José Febre, la manda por la línea final, hay servicio de tiro de esquina que se cobra para el conjunto larense.
1: Tiro de esquina.
2: 14 el partido, noveno que levanta el equipo de Lara.
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2: Todas las jugadas que van por arriba las gana el equipo larense. De tantas que ha hecho, de 5-6, dos han sido directamente al marco de Febres para el 2-0. El equipo atrás no madura, no madruga al centro, o sea, no lela al balón cuando va llegando y permite la recepción constantemente por arriba del cuadro de larense. 2-0 Pérez del Vigía, jugando muy mal un segundo tiempo, cuando un primer tiempo fue muy parejo el partido a pesar del 1-0.
5: Le comento de que jugaba con puros críos Lara hasta el ingreso de Mario Álvarez y le queda todavía un extranjero que aquí vino y jugó titular, el de Gran Bretaña, que es zaguero central, el jugador Gregory Raudet, que hoy está en la suplencia, mi estimado Emmanuel Méndez, el sorprendente.
0: Así es, el partido continúa aquí en el Estadio Metropolitano de Caguari. 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Es el equipo del Vigía, atrás con Leandro Tamara, el marcado con la 25 de inmediato va turnando. Les hablo de José Febres, el que toma la bola con mucha calma. Sigue Febres, el guardameta, al medio con Joel, la bicicleta Infante. Cambiaba de inmediato por el costado izquierdo para Jefferson Escudero. Escudero va con la bola, la esférica va para la bicicleta Infante, quien marca la línea. Hay un jugador tendido, Edmilson Angulo, Jorge Armando, preocupante esta situación. Edmilson, luego del choque con el jugador Néstor Cova, ha decidido tirarse al terreno de juego con muestras de bastante dolor. Esto preocupa y mucho más porque viene de una lesión, Jorge Armando Buitrago.
5: Bueno, esperemos que no sea nada grave para el jugador vigiense del equipo nuestro. Hay que recordar que el próximo domingo el Vigía jugará con Real Frontera en el Gato Hernández, 3:30 de la tarde. Así que el domingo vuelve el Vigía. Se está perdiendo el invicto hoy, pero le repito que está entre los perdibles.
2: Sí, usted lo dijo en sus comentarios anteriores, y ese es el que ganarlo. No pesa todavía Infante, a pesar que es una jugadita ahí, jugando a los costados, cuando prepara dos cambios el equipo nuestro, el Vigía.
5: A ver, Emmanuel, usted lo identifica, hay dos variantes para el Vigía simultáneo.
0: Sí, señor, ingresan al partido Juan José Marcano, se va del compromiso Oscar Torres, ingresa al partido también Jeremy Parra, se va del partido lesionado Emilson Angulo. Lo preocupante de estas dos salidas es que los dos salen tocados de este partido, Jorge Armando, doctor Walter Osa.
2: Bueno, esperemos que no sea nada grave, no es grave porque termina, aunque los Angulo hoy no había sido preponderante en el partido, de hecho era candidato a salir, pensé que era el que iba a salir, lo leyó por otro lado Romanelo. Pero bueno, es preocupante por lo corto en la nómina que hay y por la cantidad de lesiones que tiene el equipo. 2-0, juega el Vigía en la parte posterior, Emanuel.
0: Pierde la pelota el conjunto del Vigía, va recuperando en la mitad Néstor Cova, dejó la bola para Ronaldo Peña, da media vuelta, le pega al marco, golazo. Deportivo Lara, golazo definitivamente, hay que aceptarlo, un golazo verdaderamente de Ronaldo Peña, recibió de espaldas al marco sobre la empanada, recibía la pelota por Néstor Cova, nadie lo presionó y a placer definió cruzado, golazo de el señor Ronaldo Peña, subcampeón del mundo sub-20, y el Deportivo Lara ya golea al Vigía 3-0 en Cabudares.
2: Marcador lapidario, lastimero. Y si se quiere, un poquito vergonzoso. Una jugada colectiva que termina en los pies de Ronaldo Peña, que con pie derecha le da durísimo al centro del marco y la pelota le pasó por medio de las manos a Febres, que ha tenido un muy buen partido. 3-0, que no refleja en nada en lo que hizo el Vigía el primer tiempo, pero que sí refleja en mucho lo poco que ha sido el Vigía en el segundo tiempo. Un equipo que se lapidó, se descuadriló, se descuadernó, y me parece que leyó tarde el partido Romanelo y Mor se lo leyó muy tempranito el partido.
0: Así es, Ya está 3-0 el partido. Minuto 75, minuto 30 de la segunda etapa. El gol fue marcado al minuto 28, señoras y señores. Lo está ganando el Deportivo Lara 3-0. Van a ingresar al partido el marcado con la camiseta número 16, Willinger Castillo. Y va a ingresar el marcado con la camiseta número 22, Raudy Guerrero. A pesar del resultado, Walter Jorge Armando sigue metiendo toda la carne en el asador. José María Mor.
2: Claro, juega el partido, ve que el Vigía no responde tácticamente ni técnicamente, no han pisado para nada los cambios que ha hecho el Vigía hasta ahora, y un Lara que el Vigía le dio mucho espacio, reculó mucho en el segundo tiempo, permitió la salida constante Lara, y Lara a través de laterales empezó a jugar, llegó el segundo de un cabezazo de entrando al área, y un tercero un golazo de Ronaldo Peña. 3-0 el marcador, que refleja lo que pasa en el segundo tiempo totalmente, el equipo del Vigía descuadrilado, descuadernado, no concentrado, y no mejora el muerto, el mejora el grave de UCI.
0: Así es, doctor Walter Osa, los cambios los confirmamos, salieron del partido el señor Francisco El Menino Flores, ingresó Willinger Castillo, se va del partido Ronaldo Peña, autor del tercer tanto, ingresa Raudy Guerrero por parte del conjunto del Deportivo Lara, partido que usted disfruta a través de Acción 104.5 FM, la diferencia en el dial y zona mixta, 100.5 FM, la jugada perfecta en radio y televisión, hay servicio de costado, se va a cobrar a favor del Deportivo Lara con Rodney Chirinos, con Almacenes Reni, el número uno, el más grande de la calle 3 de la ciudad. Iban tocando en la mitad para que iba para jugar con Ricardo González. Por el costado izquierdo para Néstor Cova. Tocan en corto otra vez con Ricardo González sobre la mitad del terreno. Limpia el camino. Pasó la mitad de la mitad de la cancha. Veamos con quién se adjunta. Decide tocar sobre el bombo central. Atrás iba jugando con Néstor Berenzuela. Ingresado. En la segunda parte cambia para Henry Pernilla, tirado a un costado, la pelota arriba, buscando a Raudy Guerrero. El recién ingresado va consiguiendo la pelota, recuperó el marcado con la 22, hace el enganche sobre Elvis Torres, levanta el centro peligroso, al marco saca finalmente. Señoras y señores, José Febre sacó la pelota que iba con dirección a gol. Le pegaba al marco Willinger Castillo, el recién ingresado. Hay tiro de esquina para el Deportivo Lara.
1: Tiro de esquina.
2: 15 del partido, 10 que levanta Lara, no mejora para nada el equipo en parte de volante, no recupera un balón y cuando la recupera la pierde, y un equipo que por poco llega al cuarto, totalmente el equipo, totalmente confundió el video en el segundo tiempo, no reaccionó al segundo gol, y ahí viene el tercero y por poco el cuarto, Emanuel.
0: Maneja la bola el Vigía, se cobraba el tiro de esquina, recupera rapidito Leonardo Espino, le va quedando ayer a mi Parra, bien la maravilla, jugaba sobre la mitad, le cometen la falta en el jugador Marcos Gómez, habrá servicio de tiro libre que se va a cobrar a favor del conjunto del Vigía.
1: Tiro libre.
0: 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Perdía la bola Leandro Tamara, venía a la contra por el jugador Willinger Castillo, primero cometía la falta, el principal dictamina la acción, y servicio de tiro libre en la mitad del terreno sobre el sector derecho para el Vigía.
1: Tiro libre.
0: 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Va manejando la pelota Jeremy Parra. Dorsal 18, pasa sobre la marca de 2, sigue adelantando línea. Veamos con quién se adjunta. Por el costado izquierdo, allí va Elvis Torres. Toca la pelota para Joel, la bicicleta Infante. Aparece bicicleta en la mitad con Jeremy Parra. Aparece Jeremy de pierna derecha. Va jugando ahora para su compañero Anderson Palacios. Perdía la bola, recupera en el camino Jesús González. Adelanta la línea. El marcado con la camiseta 38. Va abriendo para Ricardo González. Dejaban por derecha para Raudy Guerrero. Lo va enfrentando Anderson Palacios. 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Atendido por Héctor Ramos, va a tener los Andes en Mérida, en Barinas, en el Vigía. 1-2-3 arriba, con Hernández Chirino, levanta el centro, el cabezazo sobre la marcha del jugador Marcos Gómez. 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Toma la bola, es Rodney Chirinos. Iba tocando en este caso también, recuperando por parte del Vigía, Jefferson Escudero, jugando en la mitad. Ahí está Joel, la bicicleta Infante, con tranquilidad, maneja la esférica. Veamos con quién se adjunta. Va cambiando con Edgar, el Barbero Rodríguez. Otra vez con la bicicleta Infante, que comienza a conducir sobre el costado derecho. Toca sobre el bombo.

0: central, Elvis Torres, dorsal 16, cambia allí para Ronnie Salazar, el marcado con la 19, avanza sobre ese sector, juega por izquierda, dejó para Jeremy Parra, aparece la maravilla, veamos qué hace, levanta el centro con potencia, ras de piso que se pierde por la línea lateral derecho, nada más tenía que aparecer alguien para mandarla a guardar, desafortunadamente para el conjunto del Vigía no apareció Palacios ni el jugador Leonardo Ospino, se pierde a una oportunidad clara, armada por la maravilla Jeremy Parra, minuto 82 del compromiso, doctor Walter Osa, Jorge Armando Buitrago, el Vigía ha realizado tres variantes, el Deportivo Lara ya ha hecho las cinco.
1: Sí, aquí tenía que Ospino entrar con estirando el piecito solamente, decía tómela, ahí ha sido la falta de definición. Mire, hubo un punto de inflexión en el partido que es el segundo gol, Jorge Armando, después del segundo gol el equipo terminó su estadía por Barquisimeto y termina en goleada, no, 3-0 tampoco es goleada, hay más o menos, pero el punto de inflexión fue el segundo gol. Aparte, la lectura tardía hoy del DT del equipo vigense, no pesó los cambios de Bicicleta Infante, que entró a pelear, no manejar el partido, y me parece que faltó mucho en la parte anterior Brian Duarte, que esos dos jugadores que uno no saca, porque puede estar jugando mal y termina siendo el goleador del equipo siempre.
0: El partido continúa, maneja la pelota el conjunto del Vigía, señoras y señores, iba saliendo desde el fondo el jugador Elvis Torres, lo terminaban derribando, el principal dice que no hay falta, que habrá servicio de costado, se va a cobrar a favor del conjunto del Deportivo Lara. 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Maneja la bola el equipo del Vigía por el costado derecho. Va levantando Jeremy Parra. Arriba la esférica servida y buscando a Anderson Palacios. Perdía la bola, recupera primero en el camino el Deportivo Lara. Les hablo del jugador Raudy Guerrero. Iban dejando para que toque Néstor Cova. Atrás, dejando para el dorsal número 16. El que toma es Willinger Castillo. Sobre la mitad del terreno. Se termina resbalando. Va a lucharla con Anderson Palacios. Tocaba presionado allí. Ganaba con Henry Pernilla. Otra vez con Willinger Castillo. La pelota para que vaya tocando Ricardo González. El dorsal 38 cambia por izquierda con Néstor Cova. La pelota al medio. De inmediato para Willinger. Viene Castillo. El cambio de banda sobre el sector derecho. Dejaron para Henry Pernilla. Regaló la esférica. Viene a lucharla Anderson Palacios. Gana el conjunto del Vigía. Sobre la mitad. Busca armar la contra. Venía el pase filtrado por el costado izquierdo de forma rasante. Saca la mejor parte Henry Pernilla, quien se queda con la pelota. Dice, aquí no pasa absolutamente nada. 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El tiempo que sigue pasando.
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0: Minuto 40, 40, 40, 40, 40, 40, 40, 40, 40, 40, 40, 40, 40, 40, 40, 40, 40, 40 minutos de la segunda parte de esta historia. Quedan 5 para que culmine el partido, más lo que decida añadir el principal, Robert Mosqueda, de San Francisco, Estado Zulia. Jorge Armando, doctor Walter Osa, se vienen 2 variantes más para completar las 5 por parte de nuestro equipo, el Vigía Fútbol Club. Va a ingresar el partido el panameño Arturo Aispu y va a ingresar el colombiano Fabián Santana, pero ataca el Deportivo Lara. Ojo que venía por derecha Raudy Guerrero, la pelota al medio, dejaban para Néstor Berenzuela, se pierde por la línea final, habrá servicio de meta y se van a producir las variantes. Se va a ir del compromiso el marcado con la camiseta número 35 por parte del conjunto del Vigía. Ya lo vamos a confirmar. El 35 es el jugador Leandro Tamara, que sale cojeando, ¿no? A ver, ya lo vamos a confirmar, pero los que están en la línea son Ronnie Salazar y Arturo Aispu. Sí, señor, es Fabián Santana el que va a ingresar Aispus y se va el Barbero Rodríguez y Ronnie Salazar finalmente. Son las variantes, doctor Walter Osa, Jorge Armando Buitrago Jr., de el profesor Gustavo Romanelo.
1: No entiendo esa de Ronnie, no le entiendo, a no ser que sea por para cuidarlo, pero el que tenía que salir ahí el partido, que nunca entró, fue Espino. Opina nunca jugó el partido. Y Infante en el segundo tiempo entró a tratar de componer, pero no tiene asociación. El equipo, dos historias de un tiempo, ¿no? Un primer tiempo brillante el equipo, y un segundo tiempo con un punto de inflexión, que fue el segundo gol del equipo Larense. Y terminará amañado en el partido, tranquilo, manejando de lado a lado la pelota, con más posibilidades, y una sola llegada en todo el segundo tiempo el Vigía. La que en el pase lateral, Ospino no concretó ni metió el pie. Juan Manuel.
0: Doctor, para corregir, sí, efectivamente el que se va del partido es Leonardo Ospino, se va lesionado del compromiso. Se
1: nunca queda estuvo, Salazar, Ospino nunca estuvo Fabián en el partido, Santana, nunca estuvo, entró pero no jugó.
0: Se va del partido Leonardo Ospino por parte del conjunto de el Vigía Fútbol Club.
3: Entonces se va Ospino, ¿y quién más se va, Emanuel?
0: Muy bien, ya lo habíamos confirmado, déjame volverlo a revisar por acá, Jorge Armando. Ingresó Fabián Santana y Arturo Aispo, se fue el partido Leonardo Ospino. Bueno, ya lo vamos a confirmar, se nos perdió acá el elemento, Jorge Armando. Si usted lo logra visualizar allí, me informa en cualquier momento, pero se nos fue acá. Salió en sustitución del jugador Leonardo Ospino, pero ingresó Arturo Aispo y Fabián Santana. Edgar Rodríguez, ya lo notamos, Jorge Armando. Edgar el Barbero Rodríguez y Leonardo Ospino se fueron del partido.
3: O sea, sigue Ronnie Salazar entonces en juego. Se va Ospino, va Edgar Rodríguez, ingresa Fabián Santana, el colombiano con el 6, y el panameño Arturo Aspio.
1: Minutos para Aspio, en un partido en el segundo tiempo desastroso, mal leído, mal jugado, mal comportamiento, y un Lara que termina el partido tranquilamente jugando al fútbol, tocando la pelota y con un marcador que no refleja lo que es el partido, pero que sí refleja totalmente lo que fue el segundo tiempo. Dos historias en un mismo cuento, Emanuel.
0: Así es, 3-0 está el compromiso y usted lo vive a través de Acción y Zona Mixta, minuto 89, 1 para el final más lo que añade el árbitro central. Atrás está José Febres con la esférica, la pelota en la mitad para el colombiano Fabián Santana, va surtiendo por el costado izquierdo, entrega la pelota para Jefferson Escudero, cambió con Ronnie Salazar, perdía la esférica, recupera Ricardo González, va abriendo para Néstor Berenzuela, por el costado derecho, corre con todo Berenzuela, busca levantar el centro, saca la mejor parte primero, en este caso le salva Jefferson Escudero, recuperaba limpia la pelota, le va quedando a Ronnie Salazar, mandaba arriba para Anderson Palacio, que juega su primer partido completo, maneja en corto con Fabián Santana, el mismo para Joel, la bicicleta Infante, sigue bicicleta, cambia por izquierda y juega ahora para Ronnie Salazar, da media vuelta, consigue a Jeremy Parra, aparece el marcado con la 18, busca el cambio de banda profundo, bien, lo va haciendo pero con mucha potencia sobre Juan José Marcano, se pierde por la línea final, habrá servicio de meta, se va a cobrar a favor del conjunto del Deportivo Lara, se juega ya sobre la altura del minuto 89 con 30 segundos. El saludo cordial a esta hora para Charles Bronson desde Valera en el estado Trujillo, para nuestro buen amigo Víctor Briceño en sintonía de nuestra transmisión. Doctor Walter Osa, quedan 30 segundos. ¿Qué más podemos esperar del partido aquí en Caudares?
1: Aguantar el resultado, Manuel. No mejoramos en el segundo tiempo, no se tuvo la pelota, solamente una pelota por intención, un tiro lateral que no llegó Ospino y ha sido todo para Lara. Punto de inflexión, vuelvo y le repito, el segundo gol, no se recuperó el equipo, el segundo gol del defensa central de Lara, que no hizo oídos de cabeza, uno primero solo y este viniendo de atrás, y un tercero que fue un golazo, Ronaldo Peña, para terminar de liquidar el partido. Buen tiempo, primer tiempo para el equipo, un segundo tiempo totalmente desconocido y un Lara que termina tocando la pelota ante un Vigía que por revolución intenta, pero no por definición, Emanuel.
0: Maneja la bola Ronnie Salazar, arriba viene el centro, levantaba la pelota para Anderson Palacio, no logra cabecear, minuto 90 cumplido, esperamos la autorización del principal para ver cuántos se añaden, el cuarto árbitro lo está mirando detenidamente, parece no darle indicaciones por momentos, será que se jugará uno más como máximo, nos escribe por acá José Franklin. No nos envía apellido, pero fue el primero que nos escribió. José Franklin nos escribe. Brian Duarte, en esta segunda etapa sí, pero de todo el torneo, Jeremy Parra, la maravilla. Es el primero que escribió José Franklin, ganador del desayuno que sortean para todos ustedes, nuestros amigos de Cafetín El Abuelo. Así que José Franklin, por favor, escribir su nombre, apellido completo, número de cédula, que ha sido el ganador del desayuno por responder la pregunta del goleador de nuestro equipo, el Vigía Fútbol Club. 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Maneja la bola el equipo del Deportivo Lara, terminando el partido. No añadió minutos el principal, seguramente se va a acabar pronto por el resultado. Va tocando Henry Perrín, el dorsal 13, arriba, pinchaba la pelota, saca Leandro Tamara. El balón dominado por el costado izquierdo, aparecía en este caso Jeremy Parra, la pelota al medio, recuperaba Franklin. En este caso el que iba tocando era el jugador Henry Pernilla, buscaba la pelota en la mitad, robaba a Ronnie Salazar otra vez, avanzaba unos metros, le quitan la bola, pero con falta, dice el principal, que hay infracción, y servicio de tiro libre que se va a cobrar para el Vigía.
2: Tiro libre.
0: 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Maneja la bola el equipo del Deportivo Lara, viene Raudy Guerrero, el marcado con la 22, recuperaba la esférica en la mitad, sigue corriendo, juegan 3 contra 3, al final venía la trenza por derecha para Mario Álvarez, levanta el centro, a ras de piso, busca a Néstor Berenzuela, revienta con todo. Primero les voy hablando del jugador Jefferson Colmenares por parte del equipo del Vigía, la manda al servicio de costado, se va a cobrar a favor del Deportivo Lara, el encargado será Néstor Cova, el marcado con la 28, el principal pita que se cobre el servicio de costado, le va a pedir la pelota a Néstor Cova, le dice que se cobre, ahora sí, allí la pelota para Ricardo González. 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
0: 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Señoras y señores, ha culminado el partido. Dictaminado por el señor Robert Mosqueda de San Francisco, Estado Zulia, de excelente presentación el día de hoy. Victoria para el Deportivo Lara, 3-0 sobre nuestro equipo, el Vigía Fútbol Club. Doblete de Henry Pernilla. El tercero lo marcó Ronaldo Peña. Exhausto se van nuestros jugadores, decepcionados por lo que ha sido el partido, pero no pasa nada. Lo decíamos en zona mixta, era un partido en las cuentas perdibles y así fue el día de hoy. Nada ha acabado, mucho queda por hacer, compañeros. En estudios ustedes con el análisis.
1: No, Emanuel, gracias por la transmisión. Partido que hoy pues esperábamos que se fuera perdible. Jorge Armando en sus cuentas lo tenía en la lista negra, ¿no? De primerito, era el único que podía perder, pero es la manera como se pierde. Un primer tiempo donde el equipo fue compacto, fue colectivo, fue profundo y le faltó definición. Tuvo 3 en el primer tiempo el Vigía para hacer. Y una sola tuvo Lara, que tuvo 2 y una la metió. Nos costó mucho la parte de arriba. Todos los centros de Lara tuvieron recesión en el delantero. Ojo, que te haga un central, un gol, lo permite. Porque te haga 2 en el mismo partido es completamente anormal. Y uno segundo, que es un punto de inflexión, porque después del segundo tiempo el Vigía se descuadernó, se descalificó, se perdió, los cambios resultaban positivos. Hoy Brian Huarte sale, me parece que no era un jugador a salir, pues es un jugador que en los partidos se pierde por ratos, pero que aparece y hace una. El cambio de Ospino, ahí me parece que Romané no fue acertado bien los cambios, ante un Lara que sin ser mucho más en el partido, porque el marcador parece muy amplio, no es amplio en teoría y amplio en la realidad, pero no demuestra lo que fue el partido, sí demuestra lo que fue el segundo tiempo, donde fue amo y señor de la pelota, del campo y de la posición y la presumición de lo que es ir al marco del contrario, de Febre en este caso, que Febre en su zona que era hoy porque las pelotas que le cabecearon fueron fuera del área del 5-50. Jugadores no referenciados, no marcados en zona ni hombre a hombre, y así no puedes ganar un partido. Hoy un segundo tiempo para olvidar, un primero para recordar, y bueno, dentro de las cuentas de aquí mi compañero Jorge Armando, este era perdible. Me parece que en lo futbolístico no es tan perdible. Yo lo decía en el primer tiempo, el equipo jugó bien colectivamente, jugó bien a la profundidad y faltó definición. Y un segundo tiempo que sí, el punto de inflexión, vuelvo y repito, fue el segundo gol de Henry Pernilla, que nos hace dos, el segundo viniendo de atrás, y el equipo se perdió. Lectura tardía en la entrada de Infante, que ha tenido que salir de entrar mucho más temprano, ingresó, hizo dos tocaditas de pelota, pero no fue profundo porque no tenía asociación, no tenían con qué. Y la salida de Brian Huarte me parece que perjudicó sobre todo la salida, porque era el que apretaba, que contenía la salida del equipo larense para que no nos hiciera 3-0, José Armando aquí al lado mío, aguantando frío los dos, porque y viendo cómo este perdible se fue más perdible a lo normal, porque le hubo un primer tiempo. Pararemos el domingo ante Real Frontera, que ese sí tiene que ser ganable, Jorrito. Ganable porque ya no se pueden perder más puntos. Un abrazo para todos y nos conseguimos el domingo en el Gato Hernández 3:30. Partido perdible, no, el marcador no refleja. Refleja un tiempo, pero no refleja el partido. Pero al final de cuentas se pierde 3-0 jugando muy mal un segundo tiempo. Ojo, el equipo cambió mucho de primera a segunda y como punto de inflexión, como punto de resolución, fue el segundo gol del equipo Larense, Jorge Armando.
3: Bueno, creo que lo habíamos comentado durante toda esta temporada. La falta de profundidad en el banco. Hoy el Vigía, sin duda alguna, se hizo sentir con cuatro elementos que no estuvieron. Dos por suspensión, tarjetas amarillas, Kevin Páez y el jugador Juan Pablo Rivas, que no estuvieron por acumulación de tarjetas amarillas. Vuelven el domingo. Dos por lesión, Stevenson Herrera, Jefferson Colmenares. Decisión técnica, dos al banco, Joel la bicicleta Infante, que tiene exceso de minutos ya en esta temporada, al igual que Jeremy Parra. Bueno, la profundidad del banquillo, la profundidad de los jugadores que se les pudo dar la oportunidad, Tamara Rodríguez, que cumplieron allí en un porcentaje alto, pero cayó el equipo del Vigía. 3-0 con el equipo líder del torneo que concreta su séptima victoria al hilo. El Vigía pierde el invicto después de 9 fechas y tendrá que venir a recomponer, a buscar en casa los puntos que quedan, que son 9, con Real Frontera, con el equipo de Zamora B y el último, que es con Ureña, y buscar aruñar puntos en los 3 de visitante que le queda al Vigía. En Puerto Cabello, contra la Academia Puerto Cabello B, le queda otro en Barquisimeto, en el Farid Richa, con el Barquisimeto que hoy le ganó a Zamora, y eso no sirvió porque el Vigía también perdió, pero mantuvimos allí la distancia en puntos por la derrota de Zamora, que no sumó. Y el otro partido que le queda al Vigía de visita también en este torneo es contra el Atlético Barinas en Sabaneta, que será el último compromiso. Por ahora quedan 6 partidos, 18 puntos. El Vigía suma 30 puntos y quedan 18 para 48. Todavía estamos en los números, estimado Emanuel Méndez, desde Cabudare, para que entregue la información final y su despedida y el pronto retorno, aunque no va a ser todavía. Se va a dar una vuelta por la capital de la República y regresará para el partido del día domingo. Primeramente, seguramente, pasará por la playa, porque el hombre, cuando pasa por la playa, siempre se tira su bañito.
0: Así es. Jorge Armando, muchísimas gracias, doctor Walterosa, por acompañarnos en esta transmisión. Ha terminado el compromiso, como lo dije hace un momento, no pasa absolutamente nada. Se pierde un partido que en el papel era perdible, que en los cálculos no solo de Jorge Armando, sino lo que hablábamos en el programa Zona Mixta, podía pasar. Sin embargo, la tarea está nuevamente sobre la mesa el domingo: ganar en condición de local y no perder puntos. Hoy un empate era positivo, pero sabíamos las desventajas que teníamos en el terreno de juego ante la falta de profundidad que hay en el banquillo o en la nómina, y ante las variantes que se presentaron en el partido el día de hoy por una u otra situación. Yo me despido desde la ciudad de Barquisimeto, pidiéndole adiós por todos ustedes, feliz descanso, y además agradeciendo por su fiel sintonía, como todos los partidos, a través del Super Equipo Deportivo de Acción, 104.5 FM y Zona Mixta, 100.5 FM. Saludo cordial para Juan Carlos Méndez, el hombre apasionado que el día de hoy inicia su proyecto radiofónico con Entre Copas y Canciones por Zona Mixta 100.5 FM. Saludos, Juan Carlos, y éxitos, hermano mío, en este inicio en la radiodifusión. Me despido desde acá, deseándole éxitos a todos ustedes, agradeciéndoles por todo lo bueno, perdonen lo malo y lo que haya faltado en este compromiso, y diciéndoles que cuando el fútbol los llame, allí estaremos, si Dios lo permite, a través de Acción 104.5 FM y Zona Mixta 100.5. Será hasta mañana.

0: cuando nos reencontremos en el programa. Chao, chao.
1: Bueno, muchas gracias, mi estimado Emanuel Méndez, por su relato desde Cabudare, Estadio Metropolitano, en esta derrota. Se pierde el invicto de 9 fechas del equipo del Vigía. Se pierde el invicto en este compromiso frente al Deportivo Lara, el líder, el mismo que nosotros le quitamos el invicto. Aquí en el Gato Hernández hoy se quitó, sacó la espinita y nos ganó allá en Cabudare 3-0 con doblete de Henry Pernilla y el otro gol de Ronaldo Peña. Completa 7 partidos de manera consecutiva el Deportivo Lara, que es el primer equipo clasificado ya en este grupo para los para el octogonal. El equipo de Deportivo Lara, que seguramente va a ser el primero de este grupo centro occidental, el equipo que orienta a José María Mor. El domingo en el Gato Hernández, Real Frontera visita a nuestro equipo. Será el antepenúltimo partido de local. Nos quedan 3: Real Frontera, Zamora B y el equipo de Ureña Sport Club. A los 3 hay que ganarle, son 9 puntos para llegar a 39 y buscar en carretera sumar por lo menos 5 o 6 puntos, ganar 1 y empatar 2 de los 3 que nos quedan. En Puerto Cabello, con la Academia Puerto Cabello B, nos queda en Barquisimeto, en el Farid Richa, con el Barquisimeto Sport Club, y nos queda en Sabaneta con el Atlético Barinas. 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Nos despedimos publicitariamente de esta información deportiva, dándole las gracias al Todopoderoso por permitir estar llegando a sus hogares, a su radio receptor, en su carro, en su oficina, en su casa, en su hogar. Muchas gracias. En nombre de todo el super equipo deportivo comandado por la licenciada Carmen Beatriz Márquez, desde la presidencia de la estación, el licenciado Jimmer Guerrero en la gerencia general, la dirección comercial a cargo de la doctora Yacibeli Arellano, dirección técnica del ingeniero Miguel Rodríguez y José Aurelio El Pollo Márquez, que también está en edición, montaje, grabación y efectos especiales. La planta transmisora a cargo de don Algimiro Belandia. Control audio master estéreo digital, totalmente sincronizado, digitalizado y computarizado, Francisco Flores. Los comentarios a cargo del doctor Walter Osa Bonilla. Desde Cabudare, Estadio Metropolitano, el relato estuvo a cargo del sorprendente Emmanuel Méndez Mora. Y por acá su relator deportivo y amigo en el Máster Central, Jorge Armando Buitrago, el Junior, 18779, el locutor de este hermoso país, certificado expedido por el Otrora Ministerio de Transporte y Comunicaciones, como productor nacional independiente expedido por el MINSI bajo número 4093, miembro activo de la Asociación de Locutores Profesionales y Afines del Vigía Solovi. Ha perdido el Vigía su invicto y ganó Lara, 3-0, doblete de Henry Pernil y Ronaldo Peña. Ganó Lara, 3-0. El domingo en el Gato Hernández, el Vigía Fútbol Club volverá con la revancha a ganarle a Real Frontera. Vamos todos al estadio a acompañar a nuestro equipo, el Vigía Fútbol Club, el domingo a partir de las 2:30. Toda la información con el Super Equipo Deportivo de Acción. Feliz noche, mejor amanecer, recuerden, usen la mente, para que luego no se lamenten. 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
0: Quince minutos.
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0: Ahora, la hora, Acción te da la hora. 9:18 minutos. 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
3: Ahora, la hora, Acción te da la hora.
1: 9:20. 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
2: Ahora la hora. Acción te da la hora.
0: 10:02.
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9: Buenos días, tengan todas y todos ustedes, sean cordialmente bienvenidas y bienvenidos a su noticiero matutino de hoy jueves de 17 de septiembre del año 2026. Bueno, primero que todo, quiero darle un agradecimiento a todos mis estimados oyentes que estuvieron pendientes escribiéndome esta semana, motivado a que pues no me habían escuchado en el noticiero matutino. Muchísimas gracias. Bueno, yo tuve un viaje hacia la ciudad de Caracas con una cita médica y por eso me ausenté de acá de la estación radial. Agradecida también con mi compañera de labores, la ingeniero Imelda Mora, quien también, bueno, me hizo la suplencia del día de ayer. De verdad que muchísimas gracias a mis estimados oyentes por la preocupación por mi salud, por mi ausencia acá en la estación radial, y a mi compañera de labores también por hacerme la suplencia el día de ayer, miércoles en la mañana. Bien, son a las 7:03 de la mañana, y a esta hora de la mañana le damos los buenos días en nombre de todo el equipo que a esta hora de la mañana labora para todos ustedes en la presidencia, la licenciada Carmen Beatriz Márquez de Rodríguez. En la gerencia general, el licenciado Jimel Guerrero. En la dirección comercial, la abogado Jessis Beli Arellano. En la gerencia técnica, el ingeniero Miguel Rodríguez y José Aurelio El Pollo Márquez. Grabación, edición y montaje, José Aurelio El Pollo Márquez. En la planta transmisora, el señor Algemiro Velandia. En los controles, Angélica María Rondón. Y quien narrará para ustedes, Yurima Ramírez, certificado de productor nacional independiente número 32.765. Son las 7:04 de la mañana. Recordamos nuestros números de contacto: 075-881-2240, 075-881-0104. Mi número celular, el 0414-757-5595. También nos pueden seguir en nuestras redes sociales como @acción104vigía. De igual manera lo pueden hacer a través de mi Instagram como mi TikTok como @yurimaramirez493. Bien, son las 7:05 y a esta hora de la mañana, 7:05, nosotros llegamos a ustedes gracias a nuestros anunciantes publicitarios, como lo son Inversiones Selle Compañía Anónima. 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
2: 7:09 de la mañana. Avanzamos con las informaciones de sucesos. Mecánico herido tras hecho vial en San Juan de Lagunillas. Un mecánico de moto resultó lesionado al verse involucrado en la colisión entre un carro y una moto en la localidad de San Juan de Lagunillas del estado Mérida. El herido fue identificado como Anderson Ávila Osuna, de 24 años de edad, a quien le diagnosticaron fractura de la pierna derecha y escoriaciones múltiples. Este hecho vial ocurrió en horas de la noche de este viernes 11 de septiembre en el sector Los Caracoles de San Juan de Lagunillas, en el municipio Sucre de la entidad merideña. Para el momento del accidente, Anderson Ávila viajaba en una moto Yamaha DT color negro, mientras que el otro vehículo involucrado fue un Ford Ka color azul manejado por un funcionario de la Policía Nacional Bolivariana. Una fuente ligada a la familia de Ávila Osuna relató que el mecánico de motos permanece recluido en el Instituto Autónomo Hospital Universitario Los Andes a la espera de los implementos necesarios para su intervención quirúrgica. 7:10. 7:10, avanzamos con las informaciones. Gandola en San Juan de Colón se incendió vía El Vigía. Un accidente de tránsito se registró en la vía hacia El Vigía cuando una gandola se incendió repentinamente por causas que aún se encuentran bajo investigación. El conductor del vehículo, identificado como Javier Pineda, originario del municipio Ayacucho, zona norte del Táchira, logró salir con vida, pero sufrió quemaduras que requieren atención médica inmediata. Pineda hace meses dispuso de su vehículo pesado para trasladar insumos y ayuda humanitaria desde San Cristóbal hacia Caracas tras la emergencia del sismo, siendo una de las unidades movilizadas desde la zona norte del estado Táchira para apoyar a las víctimas del desastre. Ante la emergencia, familiares y allegados solicitan la colaboración del público en general para sufragar los gastos de tratamiento médico y de su recuperación. 7:11. Muere reportera de Telemundo 52 tras desplomarse el helicóptero en Los Ángeles. La reportera Eliana Moreno falleció este 15 de septiembre, minutos después de realizar una cobertura en vivo desde un helicóptero en la zona de Swansworth, Los Ángeles. Moreno se encontraba reportando un accidente entre un vehículo y un autobús cuando un helicóptero desde el que se transmitía se desplomó. Su última transmisión quedó grabada como un emotivo recuerdo de su trayectoria periodística. 7:12.
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2: 7:12. Avanzamos con más noticias de suceso. Lo atrapan en Colombia. Venezolano asesina a su cuñada de 8 años por una discusión con su pareja y la abandona en una alcantarilla. La Fiscalía General de la Nación confirmó este miércoles 16 de septiembre la captura de un venezolano presunto responsable de la muerte de la niña de 8 años, quien fue encontrada sin vida el pasado 14 de septiembre dentro de una alcantarilla en la localidad de Ciudad Bolívar, en el sur de Bogotá. La menor había sido reportada como desaparecida en el municipio de Mosquera, Cundinamarca, donde residía junto a su hermana y el señalado responsable del crimen. Según la fiscalía, el hombre sería la pareja sentimental de la hermana de la niña y tenía bajo su cuidado a la menor y a otro niño. De acuerdo con las autoridades, el presunto responsable había trasladado el cuerpo de la niña en una motocicleta después de cometer el crimen. La principal hipótesis apunta a que el homicidio estaría relacionado con una escena de celos y una presunta intención de venganza contra la hermana de la víctima. El hombre fue trasladado al búnker de la Fiscalía de Bogotá y será presentado ante el juez de control de garantías. La fiscalía anunció que él imputará los delitos de homicidio agravado, acceso carnal abusivo con menor de 14 años y acto sexual con menor de 14 años. 7:13 minutos. 7:13 minutos. CICPC interroga a esposo de joven madre que muere tras recibir un balazo en el pecho. Al mediodía de este miércoles, la joven Greina Noralí Galván Arias murió tras no resistir al certero balazo que recibió en el pecho, cuyas circunstancias tratan de ser esclarecidas por funcionarios del CICPC Delegación.

0: policiales en la primera instancia detuvieron a su pareja, identificada como Daniel Alejandro Karmonsky, para los interrogatorios de rigor, ya que fue él quien la trasladó al centro de salud privado. Galván Arias dejó 3 niños en la orfandad. 7:15 minutos.
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0: 7:15 minutos. Retienen vehículo involucrado en ataque a vivienda y amenazas de muerte en el sur del lago. Una comisión mixta integrada por el Servicio de Investigación Penal, CIPESA, y el equipo de respuesta especial del Cuerpo de Policía Bolivariana del Estado Zulia retuvo e incautó un vehículo automotor por su vinculación directa con un hecho de agresiones físicas, amenazas de muerte y daños a la propiedad registrado en la parroquia Santa Bárbara, municipio Colón. El procedimiento se ejecutó tras la denuncia interpuesta por el ciudadano, quien señaló que 2 sujetos a bordo del automotor rompieron puertas y ventanas de su vivienda. Durante las labores de campo y rastreo realizadas en la avenida 4 del sector Sierra Maestra, los efectivos interceptaron la camioneta Toyota Land Cruiser color verde, placas AA438SF, la cual era conducida por el ciudadano Andrés Segundo Borjas González, quien no portaba la documentación del vehículo. El automotor fue trasladado a la sede policial y puesto a la orden de la Fiscalía 16ª del Ministerio Público para las inspecciones técnicas y diligencias criminalísticas correspondientes. 7:16 minutos. Hombre herido por arma blanca ingresa al hospital de Boconó. En horas de la tarde de este miércoles 16 de septiembre ingresó al hospital Rafael Rangel del municipio Boconó un hombre con múltiples lesiones, entre las heridas punzo penetrante por arma blanca, quedando bajo vigilancia médica por la gravedad de sus heridas. El paciente ingresó a la emergencia de adultos procedente de la población de

tuvimos aquí una pequeña fluctuación eléctrica. Continuamos con la información. El paciente ingresó a la emergencia de adultos procedente de la población de Niquitao. Extraoficialmente se conoció que esta situación fue producto de una riña, pero se desconocen más detalles. El hombre fue identificado como José Alirio Quinteno, de 59 años de edad. Su cuadro es complejo, fue apuñalado en varias ocasiones y fue diagnosticado con traumatismo complicado, con fractura frontotemporal izquierda, un traumatismo torácico abdominal abierto no penetrante y un traumatismo penetrante en el cuello. Al ser un hecho trágico y una agresión, el Cuerpo de Investigaciones Científicas Penales y Criminalísticas, Delegación Municipal Boconó, ya se encuentra en la investigación del caso para dar con los responsables y brindar justicia ante esta situación de alto nivel de violencia. 7:18 minutos.

0: 7:18 minutos, avanzamos con más información. Para que cortara a su hermanita en medio de una reprimenda desproporcionada por portarse mal, madre le da un cuchillo al niño. La agresión pudo ser captada en video y quedó allí como evidencia de un gran maltrato monstruoso de una madre hacia sus pequeños hijos de apenas 6 y 8 años, a quienes, tras reprimirlos de un modo ofensivo y vulgar con un cuchillo en mano, le entregó el arma blanca al mayor de los niños para que cortara a su hermanita. Todo porque los hermanitos estaban peleando. Afortunadamente, la policía actuó a tiempo y apartó a este monstruo de sus dos niñitos antes de que estos terminaran siendo víctimas irreparables de esta mujer, que fue puesta bajo custodia. Ocurrió en el municipio Independencia del estado Miranda y generó mucha indignación entre los vecinos. 7:19 minutos.
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4: 7:22 minutos, avanzamos con las noticias regionales. Dominio colombiano en la primera etapa de la tercera vuelta a Mérida. Wilson Peña de la selección de Colombia demostró su poderío en el contrarreloj individual que inauguró la tercera vuelta a Mérida en bicicleta, coronándose como el más rápido de la jornada, marcando el ritmo y llevándose el primer premio de la competición. Peña dominó el ascenso con un tiempo excepcional de 16 minutos, 7 segundos y 6 centésimas. Sus compatriotas y compañeros de la selección, Sebastián Castaño y Steven García, completaron los tres primeros lugares, consolidando el liderazgo absoluto en el equipo visitante en esta primera etapa. El recorrido inaugural consistió en una exigente prueba contra el cronómetro de 8 kilómetros, teniendo como punto de partida la estación de bomberos Ejido, municipio Campo Elías, llegando a la parte alta de Los Curos en el municipio Libertador. La clasificación general queda en la siguiente manera: primer lugar, Wilson Peña, selección de Colombia. Segundo lugar, Sebastián Castaño, selección de Colombia, de igual manera. Tercer lugar, Steven García, selección de Colombia. Mejor merideño, Nelson Peña, de la Gobernación de Mérida. La gobernación o la jornada inaugural también definió a los primeros portadores de las camisetas en las distintas clasificaciones secundarias. Clasificación sub-23, el primer lugar fue para Steven García, selección colombiana. Mejor juvenil, Omar Vázquez, representante del Team Nativos, se posicionó como el mejor de su categoría. Premio de montaña, tercera categoría. La victoria de este galardón fue para Joan Jaimes del Team F. Fue seguido por Sebastián Castaño, selección de Colombia, y Arlex Méndez, en Lotería del Táchira. La segunda etapa se correrá entre Caño el Tigre, Palmarito, con una distancia de 133.2 kilómetros, donde se estarán disputando dos sprints. 7:24 minutos. 7:24 minutos, avanzamos con más información. Bailadores celebró sus 425 años de fundación. Con una agenda llena de emociones e historia, el municipio de Rivas Dávila celebró este 14 de septiembre los 425 años de la Fundación de Bailadores. Para celebrarlo, el Consejo Legislativo del Estado confirió en la localidad la condición de capital del Estado Mérida por un día. Las actividades iniciaron en la Plaza Bolívar con una ofrenda floral ante el Padre de la Patria, seguida de muestras culturales y de la entrega de reconocimientos especiales a los profesionales que prestaron el apoyo en el estado de La Guaira tras el doble sismo el pasado 24 de junio. La sesión solemne estuvo dirigida por el presidente del Consejo Municipal, Carlos Guerrero, y contó con el gobernador del estado, Arnaldo Sánchez, como orador de orden. Sánchez enalteció raíces patrióticas de este municipio. Bailadores es un municipio histórico y productivo. No se puede hablar de Bolívar en Mérida sin hablar de Bailadores. Además, subrayó que en esta tierra se nombró por primera vez al prócer como libertador. Asimismo, llamó a la unidad de todo el pueblo. No es el momento de odio, es un momento de ayudarnos y estar juntos para consolidar a Mérida como un estado potencia. 7:26 minutos.
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4: 7:26 minutos, avanzamos. Sergi de Sor, ¿no?, incentiva pago del aseo urbano con 20% de descuento para el sector residencial. En el marco de la campaña Con tu aporte Mérida brilla, el alcalde del municipio Libertador del Estado Mérida, Nelson Álvarez, a través del Servicio de Gestión Integral de los Desechos Sólidos, a Sergidesol, continúa con la gran campaña de incentivo fiscal destinada al sector residencial con el beneficio del 20% de descuento en la tarifa de servicio del aseo urbano disponible hasta el lunes 28 de septiembre. Esta medida busca facilitar el cumplimiento de los deberes tributarios de la ciudadanía y al mismo tiempo garantizar el sostenimiento financiero necesario para reinvertir la operatividad diaria del servicio en los 15 parroquias que integran el municipio. Asimismo, los recursos recaudados mediante este pago oportuno permitirán optimizar las rutas de recolección, asegurar mantenimiento preventivo y correctivo de la flota de vehículos para mantener operativos los equipos que diariamente cuidan el ornato y la sanidad de la ciudad. Nuestros trabajadores laboran día a día, de noche a noche, sin descanso, con el firme propósito de ofrecer un servicio de calidad a la población de Mérida más limpia, destacó Carlos González, director de Sergidesol, al invitar a los ciudadanos a sumarse activamente a la jornada. Para facilitar el trámite, Sergidesol pone a disposición a la colectividad merideña sus puntos de atención presencial en el horario corrido de lunes a viernes de 8:30 de la mañana a 3:30 de la tarde. 7:28 minutos. Gobernación de Mérida impulsa el programa de matronatación y agua bebé. Más de 80 mujeres gestantes y lactantes del eje metropolitano iniciaron el programa de matronatación y agua bebé en la residencia oficial del gobernador del estado Mérida, una jornada de atención integral y preparación física enmarcada en el plan parto humanizado. La iniciativa promueve el parto natural como vía para disminuir el índice de cesáreas, combinando ejercicios acuáticos, acompañamiento pediátrico y evaluación nutricional, círculos de apoyo gestacional que fortalecen el bienestar de las madres y sus bebés. Para las mujeres embarazadas y lactantes, este programa representa una oportunidad única de preparación física y emocional, creando espacios seguros para el desarrollo prenatal y el fortalecimiento del vínculo materno. 7:29 minutos.
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4: 7:29 minutos, avanzamos con las informaciones locales. Con el propósito de optimizar el tránsito y reforzar la seguridad de conductores como de peatones, el gobierno del alcalde Lisandro Segura, a través de la Gerencia de Vialidad, ejecutó el día martes 16 de septiembre de 2026 labores de señalización y demarcación vial. Edilio Márquez, gerente de la dependencia en mención, informó que en esta oportunidad los trabajos se ejecutaron en la vía a la Panamericana, específicamente frente al complejo deportivo Pulido Méndez, en la entrada de la comunidad Las Delicias de la parroquia Rafael Pulido Méndez. El gerente recalcó que estas acciones forman parte del compromiso de la gestión municipal por fortalecer la movilidad, específicamente de cara a eventos importantes como la próxima Vuelta a Mérida en bicicleta. 7:30 minutos. Alcalde Lisandro Segura ratifica respaldo a la tercera vuelta a Mérida en bicicleta. La alcaldía del municipio Alberto Adriani, bajo la gestión del alcalde Lisandro Segura, anunció su respaldo oficial a la tercera vuelta a Mérida en bicicleta. Esta competencia, que regresa tras 18 años de inactividad, se disputará del 16 al 20 de septiembre. Aunque el municipio no será exclusivamente zona de sprint, el gobierno local se comprometió y ejecutó la adecuación y demarcación vial para garantizar la seguridad de los ciclistas. El alcalde Segura destacó la amplia trayectoria ciclística del Vigí y resaltó el talento deportivo local, haciendo mención especial a los triunfos del Team Family Alcaldía La Gallina Dorada. Durante la reunión con el comité organizador, el burgomaestre enfatizó la urgencia de atender tramos viales de competencia regional y nacional. Señaló específicamente el estado crítico de un cajón de paso entre el kilómetro 8 y 9, el cual ya fue reparado por el gobierno nacional y regional. Ante esto informó que La Dirección de Ingeniería Municipal elaboró un informe técnico detallado que en su momento fue remitido al gobernador de Mérida y al Instituto de Infraestructura Regional para agilizar las acciones correctivas antes del paso de los competidores. En cuanto a la vialidad urbana, Segura informó que se ejecutaron nuevas jornadas de bacheo en Avenida Don Pepe Rojas y Avenida Rotaria. Destacó que la vialidad del municipio Alberto Adriani, por donde pasarán los ciclistas, está en óptimas condiciones, pues el gobierno municipal las ha recuperado. Señaló que la demarcación de los reductores de velocidad y la señalización de la red semaforizada en el eje de la competición ha sido ejecutada por el gobierno municipal. 7:32 minutos. 7:32 minutos, avanzamos. Al aeropuerto del Vigía está funcionando normalmente. Con normalidad está llegando a los vuelos al aeropuerto Juan Pablo Pérez Alfonso del Vigía tras el incidente eléctrico que ocurrió en sus instalaciones la noche del pasado martes 15, cuando debido a fluctuaciones eléctricas se produjo un cortocircuito en sus instalaciones. Esta situación ocasionó que el servicio eléctrico fuese suspendido. Sin embargo, una fuente no oficial aclaró que estas instalaciones tienen planta eléctrica propia para atender incidentes de este tipo. 7:33 minutos.
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4: En otra información, más adelante dice que resolvieron problema eléctrico en el aeropuerto Juan Pablo Pérez Alfonso del Vigía. Luego del cortocircuito suscitado en el aeropuerto Juan Pablo Pérez Alfonso del Vigía, los trabajos realizados, fue recuperado el servicio eléctrico en el aeropuerto La Mayora. Importancia en el estado Mérida. Importante resaltar que durante la tarde-noche de este miércoles 16 de septiembre permanecían a oscuras las instalaciones de la capital vigiense. Sus usuarios ya pueden acercarse para tomar sus conexiones aéreas a la capital del país y viceversa. 7:33 minutos. Alcaldía Alberto Adriani y el Consejo Municipal fortalecen apoyo a familias de bajos recursos con entrega de útiles escolares. Más de 50 kits escolares fueron entregados a niños, niñas y adolescentes de la parroquia Presidente Páez en el marco de las políticas públicas direccionadas por el alcalde Lisandro Segura y en cumplimiento de las acciones contempladas en el plan operativo anual de la alcaldía. Se llevó a cabo una jornada de atención social dirigida a familias de bajos recursos económicos de la parroquia Presidente Páez. Durante la actividad fueron entregados más de 50 kits de útiles escolares destinados a niños, niñas y adolescentes como parte de las acciones orientadas a brindar acompañamiento y apoyo a las familias de las comunidades más vulnerables del municipio. La jornada contó con el acompañamiento del presidente del Consejo Municipal, Alfredo Mendoza, junto a los concejales María de las Nieves García, Nelson Contreras, así como el coordinador del Plan Renacer, Wilson Durán, quienes participaron en esta iniciativa de atención y apoyo social. Estas acciones reflejan el compromiso del alcalde Lisandro Segura con el bienestar de las familias y especialmente garantizar condiciones para que los niños y niñas adolescentes puedan iniciar y continuar su formación educativa. 7:35 minutos.
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4: Bueno, yo antes de irme a publicidad quiero hacer una felicitación muy especial porque el día de ayer, en la noche de ayer, fue inaugurada una nueva agencia de vehículos acá en el municipio Alberto Adriani, lo que colabora una vez más con el crecimiento económico de nuestro municipio. Y se trata de Andes ICE Motors Group CEA. 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De verdad que extraordinaria esta inauguración la noche de ayer. 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Abrió las puertas acá para el crecimiento de nuestro municipio. También por supuesto al señor Rosmer Mijares, quien es el coordinador de calidad y desarrollo de red, al señor Alwin García, gerente comercial, a la señora Nairín Dorta, quien es coordinadora de mercadeo. De verdad que felicitaciones por esta extraordinaria empresa que llega a nuestro municipio Alberto Adriani a seguir creciendo como municipio y por supuesto abriendo y dando oportunidades de nuevos empleos. 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Bien, y a las 7:37 minutos nosotros avanzamos con la publicidad y nosotros llegamos gracias a Inversiones Selle, compañía anónima. 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
4: Siete, 7:41 minutos, avanzamos con el Evangelio de hoy. El Evangelio de hoy, 17 de septiembre de 2026, de San Lucas, capítulo 7, versículos 36 a 50. Aparece que Jesús en la casa de Simón el fariseo, donde una mujer conocida como pecadora unge los pies de Jesús con lágrimas y perfume. Es un frasco de perfume de alabastro y llora sobre los pies de Jesús, los limpia con sus cabellos, los besa y los unge en señal de profundo amor y arrepentimiento. El fariseo juzga en silencio a Jesús por permitir que una mujer pecadora lo toque, dudando de si es profeta. Cristo le cuenta a Simón la historia de un hombre que perdonó dos deudas, una grande y una pequeña, para explicarle a quien mucho se le perdona, mucho ama. Jesús contrasta la falta de hospitalidad de Simón con la devoción de la mujer y le dice a ella: tu fe te ha salvado, vete en paz. Hoy es el día de San Roberto Bellarmino, nació en el año 1542, fue un cardenal, teólogo y doctor de la Iglesia italiano, miembro de la Compañía de Jesús, célebre por su defensa de la fe católica durante la Contrarreforma. Escribió el famoso Catecismo Resumido, Doctrina Cristiana Breve, traducido a decenas de idiomas. Es patrono de los catequistas, catecúmenos y abogados canónicos. Murió en el año 1621. Bendecido Jueves Eucarístico, Dios le bendiga, presbítero Carlos Pérez Velandria. Amén. Bien, por acá tenemos una invitación especial que nos envía el amigo Virgilio Gillo Arellano para el campeonato de bolas criollas Copa Maltín Polar en Cabisur. Hoy jueves 17 juega extra femenino a partir de las 7:30 de la noche. Revelación versus Cabisur, la ganadora pasa a la final a las 9 de la noche. Será masculino, cuartos de final, los Urdaneta versus Cabisur. Así que la invitación está hecha para los amantes de las bolas criollas allí en Cabisur. Gracias al amigo Gillo Arellano. Bien, por acá nos dice: buenos días, licenciado Yerima, para saludar al personal de la mejor gerencia de la alcaldía, Alberto Adrián, y la Agencia de Desarrollo Social, Katy, Marta, Laura, Yari, Yelixa, Albania, y por supuesto la mejor gerente, licenciada Agni. Saludos para el licenciado Ender. El licenciado Ender todos los días está pendiente de enviar su mensaje saludando a sus compañeros de labores. Por acá nos dice: hola, buenos días, para pedir agua, agua para 23 de enero, parte alta, los niños ya no tienen cómo bañarse ni lavar el uniforme, por favor, nos dice por acá los oyentes. También por acá nos dicen: hola, buenos días, señora licenciada, necesitamos agua para la parte alta del 23 de enero. La pusieron como dos días y una parte no llenamos, hay niños y enfermos, nos dicen los oyentes. Por acá: hola, buenos días, agua para 23 de enero, parte alta, por favor, sin agua, la colocaron un día, ya tenemos niños pequeños, ya basta con tanto, la luz cada rato, la quitan también, el agua. Entonces, ¿en qué época estamos? Apiádense que hay niños pequeños entre todos estos, por favor. Por acá nos dice: buenos días, licenciada, cronograma del aseo, por favor. Vamos a ver si me descargó. Ajá, por acá está, sí, estamos listos. Por acá dice que el cronograma del aseo corresponde hoy para Centro Caño Amarillo, Las Rurales, El Paramito, también para Casco Central de Mucujepe, Rómulo Gallego, La Esperanza, para San Rafael de Mucujepe, Las Acacias, Los Curos, Calle Bailadores, La Macarena, El Parque, La Bocadillera, Caño Churica, también para Caño Jabón, parte baja, Monteverde, 19 de abril, Caño Jabón, parte alta, Caño Caimán, Cerro Azul, Caño Arenas, Caño Blanco, Quebrada Blanca, Centro, El Guayabal, La Esperanza Socialista, El Ceibal, Los Anegados, Los Próceres, 4 de febrero, Fe y Alegría, Carlos Andrés, La Pedeca, Caño Frío y Barrio Don Pepe. Ese es el cronograma del aseo urbano para el día de hoy. Bien, por acá nos dice: para felicitar a Yajaira, la secretaria del Consejo, debe ser Yajaira del Consejo Municipal, de parte de sus compañeros de trabajo. Feliz cumpleaños para Yajaira, que hoy está arribando a un año más de vida. Feliz cumpleaños para ella. Que Dios le bendiga grandemente y que cumpla muchísimos, muchísimos años más.

0: 7:46 minutos. 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
2: Ahora, la hora, Acción te da la hora. 7:51 minutos.
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5: Ahora la hora, Acción te da la hora.
0: 7:59 minutos.

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1: Y parece absurdo, ¿no? Pero es que a una mamá o a un papá, claro que le pega en el corazón dejar a su hijo en el salón. Y por primera vez, más todavía. Pero qué bonito ver la cantidad de videos con las que las maestras reciben con cariño a sus muchachos. La alegría con la que los niños corrieron para entrar a su escuela. Es una narrativa completamente distinta a la que nosotros vemos de gente que cuenta una historia distinta. Yo me quedo con la imagen del niño corriendo a abrazar a su maestra. Yo me quedo con la sonrisa de la señora cocinera de la patria que se puso en la puerta de la escuela y estaba con la directora recibiendo a los niños. Me quedo con la alegría de la mamá y del papá que desde el carro despidieron a su hijo cuando iba rumbo a su salón de clase, y me quedo con la alegría de los muchachos que se abrazan cuando se encuentran en el pasillo por este nuevo año escolar. Esa alegría, eso no se relata en las redes sociales. Eso se cuenta en cada historia de cada institución educativa que, vale la pena decirlo, comenzó clases. Y voy a una relación, porque en algunos de los espacios de las redes sociales había gente diciendo que no se iba a comenzar las clases porque las escuelas habían sido convertidas en campamentos, para hacer algunas precisiones, porque el viceministro William Hill, el ministro Héctor Rodríguez aclararon algunas de estas cosas, y precisamente la presidenta Delcy Rodríguez también hizo lo propio. Varias de las escuelas que siguen siendo campamentos están en el proceso de transición, porque quiero que recuerden que el campamento tiene la categoría de campamento transitorio. Y para ponerlos en números, en los primeros días después del terremoto eran cerca de 70 escuelas o liceos que fueron utilizados como campamentos transitorios. Dato importante, 17 de ellos ya dejaron de ser campamentos transitorios y las familias ya están en sus hogares. Todavía faltan, ahora, para decirlo, cerca de 60 escuelas, liceos, instituciones educativas, porque hay dos universidades que también son campamentos transitorios, siguen siendo campamentos transitorios, y mientras se va avanzando en la construcción de las casas, se va a dar inicio al año escolar de una manera progresiva. Ahora, si son 60 todavía los campamentos transitorios que hay en instituciones educativas, permítanme decirles que este año escolar comenzó con 27.000 instituciones educativas, de educación inicial, de educación primaria, de educación media básica diversificada, de educación técnica, 27.000. Y de los 27.000, 60 son campamentos. ¿Me explico? La mayoría comenzaron clase, y por eso es una gran victoria para la educación en nuestro país. Y claro que hay un debate gigantesco, que es el otro tema que quiero poner, sobre todo para el comentario de todas ustedes y todos nosotros, que es el tema salarial, ¿eh? No, que si las escuelas comenzaron, que si ganan cierto monto, ganan otro monto. Hay una realidad, y hay quienes se oponen a que Venezuela produzca más ingresos. Esos que se oponen a que Venezuela produzca más ingresos a través de todo el proceso de negociación, de reactivación de los pozos petroleros, de fortalecimiento de los niveles de comercialización de Venezuela con el mundo, de activación de nuevos pozos de petróleo, de las negociaciones de Venezuela para activar la industria petrolera, la industria de gas y todos los derivados. Todos los que se oponen a eso casualmente son los que hablan del tema salarial como un tema negativo. Yo lo pongo desde otra perspectiva. El gobierno nacional, la presidenta Delcy Rodríguez lo ha dicho bien claro, de nada vale tener esa riqueza bajo la tierra y que todo el petróleo que se logre comercializar se transforme cada barril en mejoras para las escuelas, en mejoras para el salario de los maestros y maestras, y hablemos entonces en el mismo idioma. ¿Estás de acuerdo con que Venezuela tenga mejores ingresos? Si estás de acuerdo, y yo también estoy de acuerdo, estamos de acuerdo con que también eso será dirigido para mejorar los ingresos de la clase trabajadora, no solo de los maestros, de las maestras, de los cocineros, de las cocineras, del sector salud, de todos, porque precisamente en este nuevo año escolar también nosotros tenemos muy buenas expectativas para mejorar cada vez más las condiciones salariales de nuestros trabajadores y de nuestras trabajadoras. Y por supuesto, voy a comentar, pasando y cambiando de tema rápidamente, las efemérides del día de hoy, que no se me vayan a pasar, porque en toda la semana ha habido fechas relevantes. Saludos a mis hermanos y hermanas del estado Lara, especialmente a la ciudad de Barquisimeto, porque está de aniversario. El pasado 14 de septiembre se cumplió años de la fundación de Barquisimeto, fundada en 1552, y por supuesto esa importante ciudad que ha sido también cuna de grandes hombres y mujeres, y sobre todo a nuestra Virgen, que ha permanentemente todos los años en el mes de enero, a la Virgen de la Divina Pastora, hay quienes van a rendir homenaje y dicen que es una de las procesiones más importantes, la ciudad de los crepúsculos. Saludos y bendiciones a todos los amigos y amigas de Barquisimeto. También el 14 de septiembre, pero del año 1960, se crea la Organización de Países Exportadores de Petróleo en Bagdad, en el año 1960. Juan Pablo Pérez Alfonso, ilustre hijo de esta patria, en representación de Venezuela, junto con otros ilustres venezolanos, creadores de una de las fórmulas para garantizar que Venezuela se convirtiera en uno de los países productores y exportadores de petróleo. Y hoy, gracias al comandante Hugo Chávez, que dio una gran batalla por rescatar y recuperar a la OPEP, nosotros le enviamos un saludo a todos los que han sido parte de esa organización, especialmente recordando al maestro Ali Rodríguez Araque. También el día 16 de septiembre, ayer, se conmemoró Día de la Independencia en la ciudad de Mérida, la provincia de Mérida, que se declaró independiente del Imperio Español el 16 de septiembre, pero del año 1811, acompañando en la decisión de independencia al resto de las provincias venezolanas que se declararon en contra del Imperio Español. Saludos a todos nuestros hermanos y hermanas, y saludos y bendiciones al hermano gobernador del estado de Mérida, que condecoró a un grupo de compañeros y compañeras luchadores de la patria. También el 16 de septiembre se declaró como Día Internacional de la Preservación de la Capa de Ozono. En el mundo, la UNESCO declaró la protección de la capa de ozono, y quien dice que eso no es importante, es muy importante, porque la situación de la crisis del cambio climático nos afecta a todas y todos, y a los que han luchado por proteger y preservar la capa de ozono los han tildado de locos, de hippies, o los han tildado de simples aventureros ecologistas, y es una de las luchas más importantes para preservar la vida. Y por último, hoy se conmemora el Día de la Seguridad del Paciente según la Organización Mundial de la Salud. A todos nuestros pacientes y todas las pacientes, es tarea, es responsabilidad de las instituciones de Estado mejorar cada día más el tema de la salud. Y quiero hacer un comentario, porque escuché de la presidenta Delcy Rodríguez que están haciendo un esfuerzo importantísimo en profundizar los mecanismos para garantizar que tanto los medicamentos como los servicios vinculados a la salud pública y gratuita del pueblo venezolano sigan profundizándose. Una batalla por acabar con esas viejas mafias que convierten a la salud en mercancía. Y desde que llegó el comandante Hugo Chávez, la salud ha sido, por derecho constitucional, declarada para todos y todas un derecho del pueblo venezolano. Así que a la Organización Mundial de la Salud y a todo el sector salud, un abrazo, y todos a luchar por garantizar la seguridad, la salud y la atención humana de nuestros pacientes. Vamos de una vez con el primer material, porque esta semana también se conmemoró el aniversario de la juventud del Partido Socialista Unido de Venezuela, y nosotros desde la semana pasada le enviamos un saludo, pero ahora especialmente queremos escuchar las palabras y lo que fue ese bonito acto en el que la presidenta condecoró a nuestros jóvenes como héroes también de la patria de esta nueva época.
2: Un abrazo, JP Subé, por este...

Bueno, ahí vimos un bonito acto. Y hay quienes pueden preguntarse, ¿y por qué la presidenta se apareció con unas Converse? ¿Ya? Eso sí es estilo, estilacho. ¿Ah? ¿Por qué las Converse? Yo les voy a contar la historia de las Converse. Porque cuando nació la JPSU, nació con una idea extraordinaria de nuestros queridos amigos fundadores, que junto con el compañero Héctor Rodríguez y otros muchachos, como César Trompia, Morín, Robert Serra, entre otros que recuerdo en este momento, arrancamos con una campaña que el comandante Chávez decía, móntate en los zapatos del socialismo. Y estaban de moda. Se convirtieron en un símbolo de la JPSV durante muchos años. Y qué bonito ese detalle. Y la presidenta en ese acto le entregó reconocimientos a los muchachos, porque lo que usted, mi querida amiga y mi querido amigo, vecino y vecina, no sabe es que todos esos muchachos han sido parte del personal voluntario, oiga bien, personal voluntario que ha estado trabajando en cada campamento, así como Ezequiel, como Santiago, así como América, Grecia, todos los muchachos de la JPSU. Si sigo nombrando me voy a quedar corto, pero cada uno de los muchachos de la JPSU han estado en casi 107 campamentos. Algunos de esos 107 campamentos, como ya dije hace rato, se han ido cerrando porque la gente ha sido mudada a sus hogares o a unos campamentos mucho más estables, pero en cada uno de los campamentos ha estado la juventud. Y de cada estado, porque de los estados se han ido hacia La Guaira, Caracas, Miranda, para acompañar, por ejemplo, en el trabajo voluntario, ¿en qué? En las áreas de cocina, para acompañar en las áreas de mantenimientos de baños, de habitaciones, para la intendencia, es decir, para lo que llega de alimentos, materiales. Recuerdo haber estado con los muchachos allá en la Universidad Simón Bolívar, en un acto muy bonito que hicimos con una de las iglesias que llevó material de higiene y de aseo personal, y el equipo de la diputada América y la juventud de varios estados. Había unos muchachos de Carabobo, recuerdo, que ayudaron como personal voluntario a cargar bolsa, a cargar material, y ese trabajo voluntario para ayudar a esas personas y a esas familias que están en una condición de protegidos y protegidas, han sido cuidados, atendidos y protegidos por la juventud del Partido Socialista Unido de Venezuela. Y por eso la presidenta les ha otorgado esa medalla, esa condecoración y ese reconocimiento a nuestros muchachos y muchachas que siguen de manera voluntaria cada día trabajando en cada uno de esos campamentos hasta garantizar que cada familia vuelva a un techo digno y seguro, al resguardo de su respectivo hogar. Así que un abrazo y felicitación a esta y a todas las generaciones de la juventud en nuestro querido Partido Socialista Unido de Venezuela. Y bueno, aprovecho de hablar de ese tema porque quiero comentarles que esta semana el Partido Socialista Unido de Venezuela participó en un evento internacional denominado Manifiesta en Bélgica, Bruselas, donde participan un número importante de organizaciones sociales, partidos políticos, movimientos de izquierda, movimientos progresistas, que son prácticamente de toda Europa y que estuvieron participando de manera directa. Y bueno, en nombre del Partido Socialista Unido de Venezuela tuvimos el honor de acompañar durante el día sábado y domingo en ese evento, donde se hicieron mesas de trabajo, reuniones bilaterales, donde muchos de esos movimientos nos preguntaron, por ejemplo, sobre los temas de los acuerdos petroleros, sobre los temas vinculados con la defensa del presidente Nicolás Maduro, de la diputada Cilia Flores de Maduro, donde los movimientos sociales nos preguntaron sobre el inicio de clase, cómo está haciendo Venezuela para recuperarse después del terremoto, donde comenzamos a discutir todo el eje programático.

0: dramático del Partido Socialista Unido de Venezuela de cara a la próxima consulta del 18 de octubre. Y me pareció impresionante la cantidad de personas que nos preguntaban sobre la experiencia de las consultas comunales. Y es que es impresionante cómo en el mundo miran a Venezuela en el ejercicio de la democracia participativa, protagónica, ese ejercicio de la democracia directa. En otros países lo ven como algo extraordinario. Y tuve la oportunidad de compartir con unos jóvenes de varios partidos que hicieron un simulacro de conformación de comuna y de consulta popular para explicarle a los jóvenes cómo se ejerce la democracia participativa en Venezuela a partir del fortalecimiento del poder popular. Y fue uno de los eventos que mayor participación tuvo en esta concentración de hombres y mujeres de toda Europa. Así que bueno, mis saludos y el agradecimiento especialmente a todo el equipo del doctor Jorge Valero y del equipo de la Embajada de Venezuela en Bruselas, porque hicieron un trabajo extraordinario para colocar un stand donde la gente preguntaba sobre las playas de Venezuela, sobre la cultura, sobre la educación, que es mucho más que un encuentro político. Y por supuesto, la ratificación de la voluntad del mundo entero de pedir que liberen a Venezuela de las sanciones imperiales. Y creo que ha sido un acto extraordinario y espectacular. Y bueno, continúo con el tema de nuestro programa, porque en el Eco Popular tenemos noticias precisamente que nos trae nuestro pueblo. Adelante.
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2: Un saludo por acá, le habla Wilmer Cordero desde el Estado Portuguesa. Bueno, un saludo al diputado Jason Guzmán, saludo a su programa. Por acá paso a informarle de que en el Estado Portuguesa ha habido una buena gestión junto con la juventud del partido, junto a los movimientos sociales, junto a las políticas implementadas por nuestro gobernador Primitivo Cedeño, por el capitán Diosdado y la presidenta Delcy Rodríguez, donde damos el acompañamiento al inicio de clases, el cual ha sido todo un éxito, donde los niños se han incorporado a sus aulas de clase con un éxito jamás visto.
0: Bueno, Wilmer, agradecido. Y felicitaciones a ti y a todo el equipo de nuestro querido hermano gobernador Primitivo Cedeño y a todo ese equipo extraordinario de luchadores y luchadoras de la patria. De verdad, nuestras bendiciones. Y bueno, aprovecho también porque en el Eco Popular he tenido muchos mensajes, pido disculpas porque no me ha dado tiempo de procesarlos y convertirlos en audio para el programa, pero es que tenemos de la consulta popular muchas preguntas, y las preguntas están vinculadas al tema de los proyectos, a la actualización de los consejos comunales, y ahí voy a compartirles en pantalla, por ejemplo, que tenemos esta semana, 12 y 13 de septiembre, hubo otra vez proceso de actualización. Esto es un proceso permanente de actualización de consejos comunales, de comunas, de información de los circuitos comunales. Más de 1,000 renovaciones de consejos comunales se llevaron a cabo durante este fin de semana. El Ministerio del Poder Popular para las Comunas, en lo que se denomina la Gran Feria Electoral, en realidad es un proceso para la actualización de los consejos comunales y comunas, y eso nos permite de manera permanente tener renovadas las vocerías. ¿Y por qué es importante durante esta época tener renovadas las vocerías? Porque para el 18 de octubre, cuando se haga la consulta, por ejemplo, mi vecina, mi querido vecino, si su consejo comunal gana el proyecto y no está actualizado, van a perder mucho tiempo porque los recursos no los puede ejecutar un consejo comunal vencido. Así que es importantísimo este proceso. Fíjense, 1,000 consejos comunales, 1,000 vocerías renovadas, no es cualquier cosa. ¿Y por qué? Porque son 5,445 consejos comunales y comunas que se van a actualizar que van a ser consultados este 18 de octubre. Y si 1,000 se actualizaron este fin de semana y el otro fin de semana se logran actualizar unos 1,000 más, bueno, prácticamente todo el mundo está actualizado, está vigente. Cuando la gente salga y vote por su proyecto, cada consejo comunal que gane va a tener renovada su directiva para que puedan ejecutar al día los recursos. Yo voy a hacer el esfuerzo de invitar a alguno de los miembros del Ministerio del Poder Popular para las comunas para que hablemos sobre la renovación y los trámites que hay que hacer en el marco de la agilización de los trámites administrativos, para que una vez que se apruebe la votación, los recursos lleguen de manera inmediata a los consejos comunales y a las comunas como debe ser. ¿Y para qué? Para que la votación se convierta en soluciones para nuestro pueblo. Y bueno, y ya para cerrar, porque hoy quiero compartir con ustedes, después de este programa, voy a compartir con ustedes el programa especial que hemos grabado con el compañero diputado César Carrero, y está vinculado el Código Abierto, que es un segmento especial de este programa, pero está dedicado exclusivamente para hablar de tema tecnológico y científico, y vamos a estar dedicando durante esta y las próximas semanas el tema de Código Abierto para hablar de inteligencia artificial, para hablar de tecnología y para hablar del impacto que está teniendo en esta etapa, por supuesto, todo el tema tecnológico y científico en nuestra sociedad. Pero no puedo dejar de hablar de varios de los resultados que conseguimos en la prueba PISA, que fue publicada la semana pasada. Yo les decía, esto es materia para discutir durante semanas. Entonces quiero compartir con ustedes parte del material, se los voy a poner en pantalla, porque varios de los datos o de los resultados que tenemos precisamente durante la publicación de este resultado, me ha llegado mucha gente preguntando, bueno, ¿y en qué lugar quedó Venezuela? Uno, Venezuela no es parte de los países asociados a la organización que hace este estudio, que es la OCDE, sino que estos resultados representan un universo de 760,000 estudiantes de todo el mundo. Venezuela, como no es parte de esa organización, no significa que no ocurra en Venezuela. Hay que revisar cuál es el impacto que tuvo en Venezuela, y tuve la oportunidad de escuchar de el compañero ministro que Venezuela también está en los procesos de sus evaluaciones para hacer una publicación de manera directa de lo que está ocurriendo con el sistema educativo en Venezuela. Pero fundamentalmente, por favor, colóquenme en pantalla parte de los resultados que son del informe. Estas gráficas no son mías, son gráficas propias del informe que revelan, por ejemplo, el rendimiento en ciencias, lectura, matemáticas cayó durante más de una década. Es decir, de manera progresiva durante 10 años ha caído los indicadores en materia de lectura, comprensión de lectura, lo que significa que los muchachos no están entendiendo lo que están leyendo, en matemática y en ciencias. Y pues es parte de los temas que nosotros tenemos que discutir, son temas que hay que evaluar tanto en el sistema educativo público como el sistema educativo privado. Y hay otros elementos que son importantes de revelar en este estudio, por ejemplo, cómo se vincula la frecuencia de la inteligencia artificial con el rendimiento de los estudiantes. Y cuando vamos viendo que el rendimiento no es exactamente el mismo que tienen los estudiantes cuando utilizan la inteligencia artificial a cuando no la utilizan. Y les voy a explicar qué significa esto. Para una prueba corta, por ejemplo, para una tarea, para un trabajo, para un examen, el estudiante, si utiliza la inteligencia artificial, sale muy bien. si es para el examen, si es para hoy, si es un trabajo, si es para hoy, si es para hacer un análisis, sale muy bien, mejora su rendimiento. Pero el tema no es la nota, el tema es el aprendizaje. Si usted le pregunta sobre esos mismos temas dentro de un mes, el estudiante baja el rendimiento. Y es que la inteligencia artificial puede ser una herramienta para aprender, no para delegar el aprendizaje. Y esto es uno de los temas que más se va a seguir debatiendo en el sector educativo. Y tengo por aquí otra gráfica que es muy reveladora sobre el tema de las redes sociales, que ha sido el factor en cual se ha incidido de mayor manera en el uso del tiempo de los estudiantes. Ahora los estudiantes, y eso usted y yo lo sabemos, pasan más tiempo en la pantalla del teléfono, mucho más horas en el teléfono que horas frente a un libro. Y esa diferenciación, claro que ha disminuido considerablemente el rendimiento de los estudiantes, y eso está lamentablemente vinculado a que las redes sociales no tienen que ser prohibidas. Yo lo he dicho, yo no soy ni anti inteligencia artificial ni anti redes sociales. Creo que sería un error gravísimo pensar que aislar o anular el uso de esas herramientas va a resolver el problema. Solo que hay que pensar en los mecanismos y en las herramientas y en las condiciones oportunas del uso de ese tipo de instrumentos que le permita al estudiante usar las redes sociales para, de alguna forma, sociabilizar con sus entornos, utilizar la inteligencia artificial como utiliza una calculadora, pero no excederse al punto en que deja de reflexionar, que deja de pensar, que deja de tener curiosidad por ciertos temas y por lo tanto no investiga, no pregunta o termina preguntándole a una inteligencia artificial para que alucine. Y de eso vamos a hablar precisamente con el diputado César Carrero más adelante. Y el último tema, y que lo voy a dejar al aire porque lo vamos a someter a consideración de la Comisión de Educación, Salud, Ciencia y Tecnología de la Asamblea Nacional, precisamente tiene que ver con el tema del acoso escolar. Porque este estudio, y repito, este estudio no se hizo en Venezuela, se hizo en 100 países y es una matriz constante. Los estudiantes afirman haber sido víctimas del acoso escolar, llamado bullying, a través ya no de los pasillos o de sus propios compañeros, sino una especie de bullying dentro de las redes sociales. Comienza en el salón de clase y se traslada a las redes sociales. Y casi todos manifestaron haber sido víctimas precisamente de ese tipo de violencia o de acoso. Y eso es algo que en Venezuela nosotros también tenemos que debatir, que discutir para proteger y para cuidar a nuestros niños y niñas. Y por supuesto, de eso ha estado hablando muchísimo mi querida esposa Gairi Marcano en cada una de sus publicaciones. La recomiendo para que ustedes la vean, pero sí creo que es importante que nosotros podamos discutir sobre los temas de protección de nuestros niños, niñas, adolescentes, nuestros estudiantes, discutir sobre las normas de convivencia escolar y avanzar hacia la construcción de un sistema educativo en el que se pueda convivir con las herramientas tecnológicas, con el uso de todas esas plataformas, sin disminuir la calidad de la educación. Y estoy seguro que desde el Ministerio de Educación y desde el Gobierno Nacional se va a dar también ese gran debate para fortalecer y mejorar la educación en nuestro país. Por ahora, corto el programa aquí para dar paso a la entrevista que hicimos con el compañero César Carrero, diputado de la Asamblea Nacional, científico y especialista precisamente en los temas tecnológicos, presidente de la Subcomisión de Ciencia y Tecnología de la Asamblea Nacional, y es quien nos ha dado mucha información y orientación sobre la importancia de las redes sociales, del uso de la inteligencia artificial. Y sobre esto, en Código Abierto, vamos a estar compartiendo las próximas semanas material con otros compañeros, los diputados y diputadas, para que usted, mi querida amiga, mi querido amigo, vecino y vecina, sepa que estamos trabajando para fortalecer esta esta patria que no se rinde, esta patria que lucha. Un abrazo, hasta la victoria siempre.
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3: 8:37 minutos. 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

0: una feliz mañana. Buenos días. Zona sur del lago, occidente del país. Aquí comienza el reguenato por Acción 104.5, La Diferencia en el Dial. Buenos días, en nombre de la licenciada Carmen Beatriz Márquez, la gerencia general del licenciado Chibel Guerrero. Dirección del licenciado Emmanuel Méndez. Dirección comercial de la doctora Yesibeli Arellano. Responsable de transmisión, ingeniero Miguel Rodríguez y José Aurelio El Pollo Márquez. Control audio master estéreo digital, totalmente sincronizado, digitalizado y computarizado, Gabriel Paredes. Y por acá en la animación, producción, musicalización y conducción del reguenato, quien les habla, Jorge Armando Buitrago, el Junior, 18779, los locutores de este hermoso país, certificado expedido por el Otrora Ministerio de Transporte y Comunicaciones, bajo el número 18779. Como productor nacional independiente, expedido por el MINSI, bajo el número 4093, y miembro activo de la Asociación de Locutores Profesionales y Afines del Vigía, Asolobi. Bienvenidas y bienvenidos a un nuevo reguenato. Hoy con muchas ganas de disfrutar de buena música, de buen reggaetón y de buen vallenato. Hasta las 10 de la mañana. 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
2: Y hasta aquí el reggaetonato. Muchas gracias por compartir con nosotros estas dos horas de reggaetón y vallenato. 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
2: 9:49.
4: Miércoles 16 de septiembre del 2026. Choque de líderes. El...
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0: 9:51 minutos. 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

10, un minuto. 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

Dale a tu cuerpo alegría, Macarena, y así iniciamos este jueves de TVT para recordar y nunca olvidar, jueves 17 de septiembre del año 2026, cuando son las 10:15 minutos de la mañana. Desde la ciudad del Vigía, estado Mérida, Venezuela, les damos los muy buenos días. Angélica, ¿usted sabe quién estaba bailando hace unos días esa canción por allá en un comercio? El Pollo Márquez. Hay videos. Bueno, les damos la bienvenida a todos ustedes hoy jueves de TVT en nombre de nuestro equipo de trabajo en la presidencia de la radio, la licenciada Carmen Beatriz Márquez de Rodríguez. En la gerencia general, el licenciado Jimel Guerrero. En la dirección comercial, abogado Jessis Belli Arellano. En la gerencia técnica, el ingeniero Miguel Rodríguez y José Aurelio El Pollo Márquez, quien también nos acompaña en grabación, edición y montaje. En la planta transmisora, saludamos al señor Algemiro Velandia. En los controles, musicalizando el día de hoy para todos ustedes, Angélica María Rondón. Y en la animación, conducción y producción de este espacio, sus servidores Diego Subero y Jessis Belli Arellano. Certificado locutor número 60.367, expedido por la Ilustre Universidad del Zulia, productor nacional independiente bajo el número 32.830, expedido por el Mixi. Y miembro activo de la Asociación de Locutores Profesionales y Afines de El Vigía, Asolobi. Esto es Sigue la Ruta desde las 10 de la mañana hasta las 12 del mediodía por Acción 104.5 FM, La Diferencia en el Dial. Recuerden seguirnos a través de nuestras redes sociales, @acción104vigía en Instagram y en el TikTok, Acción 104.5 FM. 0414-733-5732 es el número de contacto para que usted interactúe con nosotros en la mañana de hoy, jueves 17 de septiembre. Y solicite ese tema que tanto quiere escuchar. Hoy es jueves del recuerdo, jueves de TVT. Vamos a esta hora de la mañana a presentar a la gente buena, trabajadora y comprometida con el progreso de esta maravillosa ciudad y de nuestro hermoso país, Venezuela.

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1: Y les recuerdo que el próximo domingo 11 de octubre será el gran festival gastronómico, cultural y empresarial Cabisur 2026. Una cita en la que usted no puede faltar y debe ir acompañado de su familia para disfrutar de la mejor gastronomía, música en vivo, sorpresas para toda la familia y deleitarse con esa gran expo gastronómica que tendremos en Cabisur. El lugar es muy fácil, la sede de Cabisur está ubicado en la urbanización Buenos Aires, sector Campo Alegre, justo detrás del estadio. Allí se encuentra la sede de Cabisur. La entrada es totalmente gratis y la cita, recuérdelo, el próximo domingo 11 de octubre a partir de las 10 de la mañana. Si usted quiere participar como ponente en esta gran expositor, usted puede acercarse a la sede de Cabisur y solicitar información sobre nuestros stands. 10:24 minutos de la mañana. Nosotros continuamos y avanzamos con más de nuestra selecta pauta musical.

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10:39 minutos de la mañana, 10:39, continuamos en Sigue la Ruta. Y a esta hora de la mañana disfrutamos ni con las copas, en la voz de los ideales de Venezuela. Hablando el jueves de TVT para recordar y nunca olvidar, ¿cómo no recordar? Angélica no fue ese día, porque el equipo de Acción 104.5 FM estuvo presente en esa gran fiesta bailable con los ideales. Eso fue el año pasado, 16 de mayo exactamente, en la sede de Cabisur. Se presentaron los ideales de Venezuela. Allá estuvimos. Allá estuvo Rafael. Te hubiese visto al señor Rafael Wax dando pasos allá en la pista de Cabisur. Y bueno, yo también, porque todos estuvimos allí disfrutando de esta buena música que a todos nos gusta, que nos alegra los corazones y que también nos acerca y nos conecta a esa, la época más bonita del año, la época decembrina, cuando uno escucha los ideales como que ya se va poniendo en contexto. Y para irlos poniendo en contexto, les recuerdo que el próximo 1 de octubre, de 2 a 4 de la tarde, inicia este programa tradicional que lo acompaña a usted en octubre, en noviembre y en el mes de diciembre. Gaiterísima 104 inicia y arranca a partir del próximo 1 de octubre. Sin embargo, en Sigue la Ruta les vamos dando una abreboca de lo que es la época más bonita del año a través de todos los viernes decembrinos en Sigue la Ruta a partir del mes de septiembre. 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Y por supuesto que también el lunes iniciamos la semana con buen pie. ¿No sabes por qué? Cumplo años, Angélica. Tengo toda la semana recordándoles que cumplo años el lunes y a Angélica se le olvidó. Eso es para no darme regalo. Pero sí, el día lunes iniciamos la semana en el tercer piso e iniciamos la semana con buen pie en una transmisión durante todo el día desde la Rosalía Flower Shop, celebrando el Día de las Flores Amarillas, el Día de la Paz, el día de mi cumpleaños. Y hoy inicia, o bueno, inició el día de ayer, la Vuelta a Mérida en bicicleta. El día de hoy hay un circuito que parte desde Cea hasta Palmarito, cruzando distintos municipios de la geografía merideña, abarcando el municipio Alberto Adriani. Así que bueno, próximamente tendremos algunos pases sobre la Vuelta a Mérida en bicicleta, luego de 18 años de no realizarse. Este año 2026 se realiza la tercera Vuelta a Mérida en bicicleta. Se sigue promoviendo y fomentando la actividad deportiva en nuestro estado Mérida y también dentro de nuestro municipio Alberto Adriani, porque parte de los ciclistas que hacen vida en nuestro municipio están participando en estos teams que forman parte de esta carrera, de estos equipos de ciclismo. Son las 10:43 minutos de la mañana. Enviamos un saludo muy especial a Daime Roa, quien ya reporta la sintonía y nos escribe a través del 0414-733-5732. Bendecido día, abogada, reportando audiencia en el barrio San Isidro. Un fiel oyente, Daime Roa, saludos. Saludos a Daimer y a toda la gente bonita de San Isidro que nos escucha y que nos acompaña a través de Sigue la Ruta. También un saludo muy especial a nuestros amigos del transporte público, a nuestros amigos taxistas, mototaxistas, de las busetas, de las unidades de transporte público. Saludos a todos ustedes, que tengan una bonita mañana al servicio de la colectividad vigiense. Nosotros vamos a avanzar con más de nuestra selecta pauta musical hoy jueves de TVT para recordar y nunca olvidar en Siguiendo la Ruta.

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1: Miércoles 16 de septiembre del 2026. ¡Choque!
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0: 10:52 minutos.
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0: mis estimados oyentes de Acción 104.5 FM, 11:04 de la mañana, hora oficial para todo el territorio nacional de la República Bolivariana de Venezuela. A esta hora por acá, el vallenatólogo internacional Luis Rodríguez, productor nacional independiente 32.791 de la República Bolivariana de Venezuela, está en la Panamericana, a esta hora a la altura del municipio Obispo Ramos de Lora. Les informo, mis estimados oyentes de toda la Panamericana, de todo el sur del estado Táchira, la gente que nos escucha a través de la www.accion1045fm.com.be, que en minutos estaremos presenciando el embalaje, pasando por acá la vuelta en bicicleta a Mérida. Diferentes corredores nacionales e internacionales ya están en el carreteable de la troncal 001 de nuestra Panamericana para concretar lo que será esta gran etapa. Iniciando desde tempranas horas, estamos a esta hora 11:05 de la mañana para presenciar el pase de todos estos profesionales de los caballitos de acero. Excelente seguridad, un excelente clima también, aproximadamente 35 grados centígrados sobre la temperatura que oscila en esta linda y bella Panamericana, que ya están restringiendo el paso de peatones, de carro, para el libre desenvolvimiento de estos profesionales del pedal en nuestro estado Mérida. Es una fiesta deportiva, es la fiesta grande del estado bolivariano de Mérida, donde recibe a propios y visitantes de esta carrera. Ya han pasado las ambulancias, todo el esquema de seguridad está muy, pero muy bien diseñado, de verdad. Las autoridades militares, policiales, bomberiles también están apostados a orillas de la carretera para que no haya ningún incidente, en el nombre del Dios Todopoderoso, en este gran embalaje. Y por supuesto, la llegada será hasta el municipio Tulio Febres Cordero. Estamos pendientes en el desarrollo de esta gran noticia. Cuando vengan o cuando se acerquen acá donde nosotros estamos, ya vienen los carros oficiales. Ya aquí vemos ya los carros oficiales de la Vuelta a Mérida en bicicleta, por supuesto, haciendo propaganda de lo que es esta gran carrera en bicicleta. Agradecimiento a la licenciada Carmen Beatriz Márquez por estar pendiente de todo lo que sucede en el estado bolivariano de Venezuela, en todo nuestro país. Las noticias que se generan, nosotros las comentamos a través del dial 104.5, y todo el eficiente personal, Angélica Rondón, está a esta hora en el control audio master digital, controlando todo lo que suena por acá, por Acción 104.5. Cuando sucedan los acontecimientos, cuando veamos los primeros pedalistas pisando este territorio, estaremos haciendo un nuevo contacto. Seguimos desde estudio de Acción 104.5 FM.
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0: 11:06.
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0: mis estimados oyentes, en este momento, justo en este momento, 11:29, registramos el paso de 6 pedalistas que comandan el liderato en la Vuelta a Mérida en bicicleta, mis estimados oyentes de Acción 104.5. Esperamos por el pelotón que se desplaza desde hoy, vamos a la hora, hacia el municipio Caraciolo, Parra y Olmedo. A esta hora de la mañana, 35 grados de temperatura en el occidente venezolano. Pasan los carros autorizados de diferentes patrocinantes de esta carrera, los entes gubernamentales, al igual que toda la seguridad desplegada en lo ancho y largo de la Panamericana, vienen detrás. Bastante quedado viene el pelotón, señoras y señores, ahí viene el embalaje, viene todo el grupo. Viene todo el grupo en este momento pasando por el municipio de Porramos de Lora, exactamente a la altura de Santa Elena de Arenales. Va todo el grupo y lo estamos registrando por acá en el micrófono de aquí al 104.5 FM. Aquí van todos los corredores, señoras y señores, de la Vuelta a Mérida. ¡Qué bonito! El colorido, el embalaje de estos muchachos que van tranquilos. Todavía quedan jóvenes en la carrera detrás. Ya pasó todo el grupo. Ahí van todos los asistentes. Por supuesto, la gente de Protección Civil pendiente de esta carrera. Aproximadamente de amarillo. No estoy mal si es el del estado Táchira, va de último, se registra por acá a través del micrófono de Acción 104.5 esta importante carrera. Bueno, ya en este momento pasó todo el pelotón, todo el grupo va en este momento haciendo acompañamiento, por supuesto, los diferentes medios de comunicación de nuestro estado, al igual que medios internacionales. Es el informe que entregamos a esta hora a través de Acción 104.5. Ya pasa por acá por el municipio de Porramos de Lora esta importante carrera en bicicleta del estado Mérida. Avanzamos a esta hora en Acción 104.5 gracias al pase que hizo nuestra gran amiga Angélica Rondón y todo el personal de Acción 104.5. El cubrimiento de la diferente en el dial está en todos los lados donde se origina la noticia.
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0: 11:30 minutos.
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9: Es la hora.
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2: 11:52 minutos. 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
11: Es la hora.
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1: 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Ahora, escuchemos las gloriosas notas del himno nacional de la República Bolivariana de Venezuela. Letra, Vicente Salias. Música, Juan José Landaeta.

Himno del Estado Mérida. Música Gil Antonio Gil. Letra Antonio Febres Cordero.

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0: 12, 11 minutos. 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
2: Señoras y señores, tengan todas y todos muy buenas tardes, sean bienvenidas y bienvenidos a la emisión estelar de su noticiero Acción, correspondiente a hoy jueves 17 de septiembre de 2026, en el cual estaremos laborando con mucho cariño en la central informativa el licenciado John Baoque. Control técnico Francisco Flores, planta transmisora Aljimiro Velandria, grabación, edición y montaje José El Pollo Márquez, gerencia técnica ingeniero Miguel Rodríguez y José El Pollo Márquez, dirección comercial abogada Yesibelia Arellano, gerencia general licenciado Jimel Guerrero, presidencia licenciada Carmen Beatriz Márquez y narra para ustedes Rafael Guas. 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También estaremos llegando en nombre de Motorrepuestos, más por menos, y vamos a hacer un alto aquí en esta noticia. de, o en esta publicidad de Motorrepuestos Más por Menos, porque vamos a hacer llegar las palabras de condolencia para toda la familia Rangel, especialmente para nuestro amigo Giovanni Rangel, de Motorrepuestos Más por Menos, por el sensible fallecimiento de su señor padre, el señor Alberto Camilo Rangel Tarazona, quien falleció en la mañana de hoy. Así pues que en nombre de la presidencia, a cargo de la licenciada Carmen Beatriz Márquez, de la gerencia general, del licenciado Jimel Guerrero y de todo el personal de Acción 104.5 FM, hacemos llegar nuestras palabras de condolencia para su hijo Giovanni Rangel, para su hermana Maggi, para sus nietas, para sus sobrinas, para sus hermanos y también para su hermano Andrés Rangel. Los restos de el señor Alberto Camilo Rangel Tarazona van a ser velados en Tovar y allí también le estarán dando cristiana sepultura. Así que para nuestro amigo Giovanni Rangel, de Motorrepuestos Más por Menos, hacemos llegar nuestras palabras de condolencia y paz al alma del señor Alberto Camilo Rangel Tarazona, que en paz descanse. Son las 12:15 minutos. También estaremos llegando gracias a esta publicidad.
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7: Son las 12:23 minutos de hoy jueves, 17 de septiembre de 2026, y vamos con noticias y detalles. Policía asesina a su pareja y a sus dos hijas. Un triple homicidio conmocionó.

Durante la madrugada del pasado martes a los habitantes de Loma de Sol en Anzoátegui, donde un funcionario de la Policía Municipal Bolivariana de Sotillo, identificado como Jesús Carrión, habría asesinado a su pareja y a las dos hijas de la mujer. La víctima fue identificada como Angelis Stephanie Guerra Tocuyo, de 35 años, mientras que las menores tenían 14 y 10 años. De acuerdo con la información preliminar, vecinos de la zona habían denunciado episodios recurrentes de violencia dentro de la vivienda, situación que ahora forma parte de las investigaciones adelantadas por las autoridades. Tras el crimen, Carrión se habría entregado ante los organismos de seguridad y confesado su responsabilidad en el homicidio. Asimismo, habría indicado a las autoridades que se deshizo del arma de reglamento utilizada durante el hecho.

Son las 12:25 minutos. Avanzamos con más de la emisión estelar del Noticiero Acción. Cuatro detenidos por amenazar y extorsionar a una familia en el barrio Rafael Urdaneta del parcelamiento campesino San José de la parroquia San Isidro. Oficiales del Cuerpo de Policía Bolivariana del Estado Zulia, pertenecientes al Centro de Coordinación Policial Oeste, aprehendieron a cuatro sujetos denunciados por amenazar con armas blancas e intentar extorsionar a los residentes de una parcela. La intervención policial se ejecutó luego de recibir la denuncia de una ciudadana de la comunidad, quien manifestó que los hombres irrumpieron en el inmueble que habita junto a su familia, exigiendo amenazas con machete, el desalojo de la tierra o el pago de $70 en efectivo. Tras un primer abordaje el fin de semana, los implicados regresaron al lugar manteniendo una actitud amedrentadora, por lo que la comisión acudió de inmediato al sitio. En el área posterior de la propiedad, los uniformados abordaron y procedieron a la detención de Marcos González, de 63 años, Samuel David González, de 33, y Vidal Antonio González, de 30 años, y también Rafael Arcángel Mejía Guerra, de 35 años. Durante el procedimiento, los funcionarios incautaron una barra metálica, una lima triangular y una moto Jauquín Cuervo de color azul, año 2024. Todo quedó a orden del Ministerio Público. 12:27 minutos. Y el 6CPC rescata sano y salvo a un hombre víctima de secuestro. Funcionarios del 6CPC adscrito a la División de Investigaciones de Extorsión rescataron sano y salvo a un ciudadano que permanecía incomunicado en una zona montañosa en el estado Miranda bajo la modalidad de secuestro virtual. La actuación policial se generó tras la denuncia de la esposa de la víctima, quien reportó recibir llamadas desde un número internacional con acento colombiano en las que le exigían una suma de dinero y criptomonedas vía Binance para liberarlo. Luego del rastreo, las comisiones se desplegaron en la parte alta del sector La Gruta de la parroquia Caucahuita. En el lugar localizaron el vehículo de la víctima, quien explicó haber acudido a la zona engañado por una supuesta oferta de trabajo de cristalería. Una vez allí fue amenazado vía telefónica por los criminales que decían pertenecer a un grupo paramilitar, obligándolo a no moverse bajo amenaza de muerte. Tras verificar su estado, los funcionarios aseguraron la zona y procedieron a la extracción de la víctima sin lesiones. Las 12:28 minutos. También las autoridades exhortan a la ciudadanía a estar atento al siguiente número telefónico, pero es un número colombiano, creo. Dice más 57 324 215 0710, y más 57 324 177 1960. Estar atento a esos números. Doce, 29 minutos. Y en Medellín cayó Andrés Felipe Velázquez, alias El Flaco, cabecilla principal de la estructura narcoterrorista La Miel y uno de los más buscados de Antioquia. Llevaba más de 25 años delinquiendo, mantenía una alianza con el Clan del Golfo y dirigía homicidios, extorsiones, narcotráfico, desplazamientos forzados y laboratorios de cocaína. Su organización recibía
cerca de 4 millones de dólares mensuales. En la vereda Villa del Río, Morelia, Caquetá, el ejército colombiano mantiene un combate activo contra la estructura narcoterrorista Jorge Briceño Suárez, fracción de alias Calarca, estructura Raúl Reyes. El resultado preliminar es de 2 capturados y la incautación de 5 armas largas, 7 proveedores y 235 cartuchos de diferentes calibres. Son las 12:30 minutos y un trágico hecho de sangre sacudió la tarde de ayer, miércoles 16 de septiembre, a los habitantes del sector La Cañada en la ciudad de Coro, donde un hombre ampliamente conocido en la zona bajo el alias de Julio Mickey Mouse fue asesinado en plena vía pública. El suceso ocurrió a las 3:15 de la tarde, justo en la entrada de la referida comunidad. De acuerdo con los reportes de los vecinos en el lugar, se escucharon múltiples detonaciones de armas de fuego, tras la cual se percataron de la presencia del cuerpo sin vida de la víctima tendido en el pavimento. Ante la emergencia, comisiones de la Policía Nacional Bolivariana se trasladaron de inmediato al sitio del suceso con el propósito de resguardar la escena y adelantar las primeras indagaciones en el perímetro. Funcionarios del Cuerpo de Investigaciones Científicas Penales y Criminalísticas realizaron el levantamiento del cadáver y la recolección de evidencia de interés criminalístico.

0: 12:32 minutos. Seguimos con más de la emisión estelar del Noticiero Acción. Y los vecinos y educadores del Grupo Tovar se quejan del botadero de basura a las afueras del plantel educativo. Y esto ya venía sucediendo desde hace pero mucho tiempo. Y nuestro amigo, el profesor Arnaldo Méndez, está denunciando pues esta situación que se está poniendo pues ya en una situación de riesgo por la proliferación de zancudos portadores de enfermedades y roedores que amenazan a los estudiantes de la institución educativa y por supuesto a todos los que laboran allí en esta institución por esta proliferación de zancudos y también de ratones o roedores. Así pues que le hacen el llamado a las autoridades, aunque yo veía en el video a nuestro amigo, el amigo Arnaldo Méndez, profesor Arnaldo Méndez, donde decía que allí llegan personas en situación de calle, y esas son las personas que yo venía denunciando hace tiempo, que los mismos comerciantes por allí, por la zona, le dan algo a estas personas en situación de calle para que le boten la basura y les parece indicado arrojarla allí frente a la unidad educativa Tovar. Allí la arrojan. Y también pues que personas, también otras, hacen necesidades fisiológicas allí en toda la esquinita. Entonces pues lo más lógico que la dirección de la institución le pase un comunicado a la policía y le coloque pues la denuncia del botadero de basura y la situación de las personas que andan allí en situación de calle. Yo sí decía que algo se me estaba filtrando y es precisamente la voz del licenciado John Baoque que se me filtra aquí en el... Yo sí decía que algo se estaba filtrando. Yo pensaba que era el celular o acá la computadora y era que se estaba filtrando el audio del licenciado John Baoque. Adelante, licenciado John Baoque, buenas tardes.
1: Aquí están las informaciones más importantes en materia de sucesos. 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Bien, Rafael Wax, hoy Mérida está tranquila. Bendito Dios, los cuerpos de seguridad tampoco han reportado hechos graves, solamente un mecánico de motos que ayer en horas de la tarde se estrelló contra un automóvil en San Juan de Lagunillas. Eso fue en el sector Los Caracoles, repito, en San Juan de Lagunillas. El hombre se le partió la pierna derecha y por supuesto muchas escoriaciones. Según el reporte de las autoridades, el motorizado, el mecánico de motos, se llama Anderson Ávila. Él iba en una moto Yamaha de T color negro. El vehículo con el que chocó es un Ford Ka color azul, conducido por un funcionario de la Policía Nacional Bolivariana, que resultó ileso. El cuerpo de bomberos de Protección Civil auxilió al herido y por supuesto lo llevó al Hospital Universitario de los Andes. Del resto, Rafael Wax, desde el Vigía y la Panamericana, tampoco nos han reportado sucesos de gravedad. Y repito, la ciudad de Mérida, tranquila, con un gran sol. Adelante, Rafael Wax.
0: Gracias, licenciado John Baoque. Son las 12:37 minutos. Seguimos con más información. Y atrapan en Colombia a venezolano que asesinó a su cuñada de 8 años por una discusión con su pareja. El CTI de la Fiscalía General de la Nación confirmó ayer miércoles 16 de septiembre la captura de un venezolano presunto responsable de la muerte de una niña de 8 años, quien fue encontrada sin vida dentro de una alcantarilla en la localidad de Ciudad Bolívar, en el sur de Bogotá. La menor había sido reportada como desaparecida en el municipio de Mosquera, Cundinamarca, donde residía junto con su hermana y el señalado responsable del crimen. Según la fiscalía, el hombre sería la pareja sentimental de la hermana de la niña y tenía bajo su cuidado a la menor y a otro niño. De acuerdo con las autoridades, el presunto responsable habría trasladado el cuerpo de la niña en una moto después de cometer el crimen. La principal hipótesis apunta que el homicidio estaría relacionado con una escena de celos y una presunta intención de venganza contra la hermana de la víctima. El hombre fue trasladado al búnker de la Fiscalía en Bogotá y será presentado ante un juez de control de garantía. Son las 12:39 minutos. Seguimos con más de la emisión estelar del Noticiero Acción. Herido excoordinador de Trujillano Fútbol Club. Un exmiembro del equipo de fútbol Trujillano Fútbol Club, quien conducía su automóvil por el eje vial Trujillo-Valera, sufrió un aparatoso accidente al desprenderse de una pieza importante del vehículo, haciendo que el coordinador de canteras del club de fútbol volcara y quedara aprisionado y maltrecho dentro de la unidad. Se trata del profesor Carlos Briceño, quien ahora se encuentra bajo observación médica tras ser exitosamente extraído de la unidad, que quedó inservible dentro de una pieza importante. Se soltó, desbaratando prácticamente todo el tren delantero del automóvil. Una vez se suelta la pieza, el tren cae al suelo. Briceño pierde el control del automotor, saltando la isla central y chocando violentamente contra un árbol al otro costado de la vialidad, en sentido contrario de su desplazamiento. Son las 12:40 minutos a esta hora. 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

0: Son las 12:53 minutos. Seguimos con la emisión estelar del Noticiero Acción. Bueno, por allí se están quejando las personas, ¿verdad? Sobre los precios, ¿no? De los útiles escolares. Porque de verdad que no es nada fácil. Nada, pero nada fácil. Porque ya he recibido noticias, ¿verdad? De algunas personas que ya están haciendo sus compras y que no les alcanza lo que pueden buscar por allí para comprar los uniformes, empezando por los uniformes. Y les voy a decir algo, a mí no me van a echar cuento, porque hace ratico salí precisamente a comprar unas cositas para preescolar, ¿verdad? Para el hijo que tiene apenas 4 añitos y va para preescolar. Y fíjense, 2 monitos y 2 franelas rojas. Esas 4 cositas, talla 6, $25. Esas 4 cositas, ¿no? Fíjense ahora, me metí por el tamarindo, por allí, por la zapatería, para buscar el calzado negro número 26. Y el más barato, pero era 27. Pero me metí por ahí, por el tamarindo, por ahí, por ese sector, por aquí. Desde la calle 3 por allí, pero no conseguí el número. Pero el 27 más barato, $30. El más barato, $30. Y estamos hablando solamente de 2 monos, 2 franelitas y los zapatos. Sería que serían $55. Y falta la lista escolar. Que ahora me dicen los representantes que ahora hay que comprarle también lo que necesita el maestro, el profesor. Es decir, los lápices, el bolígrafo, el marcador, todas las cosas que ellos necesitan, también hay que comprarse. También la agregan a la lista escolar. Entonces, ¿cómo es esto? ¿Cómo es esto? Entonces, bueno, vamos a decir, pues, una persona que gana más o menos, como Francisco. Pero aquella que gana solamente en la semana $30. Entonces lo deja de comer para enviar al muchacho para la escuela. Y como hace para el transporte, que es todos los días y aquello. Y lo otro, el desayuno y bueno, y en fin. Y a ver si los zapaticos le duran todo el año, ¿no? O el mono le dura todo el año. Entonces de verdad que es increíble los precios. Increíble los precios. Son las 12:56 minutos, aunque el bonito y la franelita me pareció. Ahí me escuché ahí un ruidito, Francisco, atento. Me parecieron económicos, ¿no? Porque de verdad que sí se ven de buena calidad y todo. Los compré ahí en el Reni, ¿no? Y se ven de buena calidad. Yo sé que eso sí les va a durar. 2 monitos y dos franelas. Yo sé que les va a durar porque son buena calidad. Pero unos zapatos en $30 para un niño de 4 años. Imagínate tú. Bueno, eso hay que mandarlos a coser. Primero hay que mandarlos a coser. Para que medio le duren, pues, para que sea 4 meses. No saben lo que corre un muchacho en un preescolar, bien santo. Bueno, son las 12:57 minutos. Ojalá, pues, que exista por allí una varita mágica y se solucionen los problemas. Igual que a nuestro amigo, Yarlín López. Nadie sabe quién. Si dijo Yarlín López, nadie sabe quién es. Pero si le digo el águila de acero, entonces el mundo sí sabe quién es el águila de acero, ¿no? Además, pues que también trabaja, pues, en radio, también es DJ, músico, en fin, muchas cosas. Y pues va a estar, y también pues trabaja en la alcaldía. Y va a estar haciendo un potazo el día de mañana, 18 de septiembre, que es para a realizarse su intervención quirúrgica, ya que presenta un tumor invertido en la fosa nasal. Y lo traemos acá en la estación para que nos diga pues cómo va a ser este potazo y pues qué lo que presenta de que amerita la intervención quirúrgica. Buenas tardes, amigo Yarlín López, bienvenido al Noticiero Acción.
1: Buenas tardes, Rafael Guá, buenas tardes a todos los radioescuchas de Acción 104.5 FM, en este caso el noticiero, que siempre llega al corazón de todos los hogares de acá de nuestro municipio Alberto Ariani y zona sur del lago, hasta donde llega el dial. Bien, Rafaelito, en esta oportunidad es el Águila de Acero quien, me dijo un amigo o colega, se le afectó el pico. No el pico para comer porque, bueno, me ven y estoy gordito, pero el pico, la fosa nasal derecha, la cual, bueno, me salió un tumor invertido, lo llaman tumor invertido en la fosa nasal derecha, y esto me ocasiona obstrucción para poder respirar. Durante el día tengo que mantener la boca abierta y respiro por ambas partes, la nariz y por la boca. Pero en la noche debo acostarme boca abajo, con la boca abierta, para medio respirar. A veces entro en crisis, aparte de los problemas del fluido eléctrico, esos cortes eléctricos que hay en la noche, pues me toca que sentarme y pasar ese tiempo en oscuridad y tratar de conciliar la respiración. No es fácil. Muchos me podrán ver por ahí en una unidad de dos ruedas y dirán, no, pero yo lo veo normal. No, la cuestión es que el problema se presenta en la fosa nasal derecha. Ahí está el informe médico emitido por la otorrino, la especialista, en este caso la doctora Evelyn Reynosa, quien está ubicada frente a la morgue del Hospital 2 El Vigía, en la clínica Mis Muchachas. Está acá la tomografía con contraste, donde certifica de que estoy presentando ese problema, y tres proformas, tres cotizaciones de diferentes clínicas, donde está el costo. ¿Cuánto es el costo de la operación? $3,800. ¿Dónde están? Que no los tengo, y cuento con el permiso otorgado por la sindicatura municipal para realizar dicho potazo. Esto va a ser el día de mañana.
0: Mañana, ¿quiénes te van a estar acompañando?
1: Bueno.
0: ¿Y qué van a realizar en este
1: potazo? Son tres puntos estratégicos, llámese el bulevar de la Plaza Alberto Ariani, el bulevar de la Plaza Bolívar y la Plaza Mama Santo, al igual que la calle 3 de nuestra ciudad, porque voy a contar con una unidad móvil. Muy imagínate bien. Quién me está prestando este apoyo en la unidad móvil, con un sonido que es de él, de su propiedad, mi colega, compañero David, quien hace 2-3 meses se le hizo un potazo para él, por haber presentado 2 infartos y una diabetes 2. O sea que es importante uno sembrar para luego recoger. Acá la familia de DJ Minitiquero se vuelve a hacer sentir en esta oportunidad para mi caso. DJ Machuca desde los Estados Unidos ha girado instrucciones a través de un grupo que nosotros tenemos, donde dio orientaciones para que todos ellos me apoyen el día de mañana. Se une Damas Voluntarias, quienes otorgan los potes de una manera muy cordial. Bueno, se tratan de puras damas. Ellas no pueden salir a hacer un recorrido porque se entiende que son damas, y con el calor que se está presentando, bueno, imagínate. Bueno, vamos a contar con esos tres puntos estratégicos, el apoyo también de algunos cantantes que hacen vida acá en nuestra ciudad, llámese Henry Subochinche, y ustedes van a quedar sorprendidos. ¿Quién se comprometió en acompañarme mañana en este gran potazo? Mi amigo del alma, Adán Uzcategui, quien ya se está recuperando.
0: Se está recuperando, así es.
1: Y me dijo, cuente con mi apoyo, allí estaré. Rafael.
0: O sea que va a haber entonces artistas en la Plaza Bolívar.
1: En la Plaza Bolívar va a ser el epicentro.
0: Ok. Allí estará pues el sonido.
1: Bueno, van a estar los potes totalmente identificados con ese flyer que te estoy mostrando, donde aparece mi foto, y se va a dar inicio con la unidad móvil desde Hipersiga. Bajamos por la avenida Bolívar, agarramos la calle 3, la avenida 16, avenida 15, y me dijo David, así nos toque que entrar a los barrios, a las urbanizaciones, lo vamos a hacer, porque el objetivo, con la ayuda de Dios primeramente, vamos a lograr recaudar el dinero necesario y, por supuesto, hasta más. ¿Por qué? Porque viene el proceso de recuperación. usted, Rafael, también agradecerle a los medios de comunicación radial, porque este jingle que nosotros hemos logrado realizar con el apoyo también de WTI Lover, que está fuera del país, ese jingle ha recorrido todas las estaciones de radio. El agradecimiento a las estaciones de radio por ese apoyo incondicional, incluyendo Acción 104.5, y por supuesto que mi amigo Juan Valero, quien es el promotor de Un Millón de Amigos, también se puso a disposición para mañana colaborar.
0: ¿Van a estar grabando pendrives?
1: Voy allá. Atento con esta información. Aquella persona que tenga un pendrive y quiera su género musical, como lo quiera, deben llevar en una hojita los géneros que ellos deseen con su respectivo pendrive, que allá estarán los colegas DJ grabando los pendrive totalmente gratis. La persona que de buen corazón quiera otorgar la colaboración, bueno, usted otorga y deposita su colaboración en el pote, pero no se va a exigir
0: lo que desee.
1: Vamos a contar con hidratación para las personas que nos van a acompañar. Rafaelito, si de pronto te puedes acercar, bueno, eso está totalmente garantizado. Mi estimado amigo DJ Machuca, que Dios me lo bendiga desde Estados Unidos, me ha garantizado la logística para mañana, para todas las personas que nos vayan a
0: acompañar. Quieren acompañarte.
1: Sí.
0: Bueno, muchas gracias entonces al Águila de Acero, y que sea un éxito este potazo el día de mañana.
1: Amén. Y el agradecimiento a ti y a todas las personas que de buen corazón... El Vigía está confirmado de que es una ciudad muy colaboradora. Todo el comercio, sí, estoy seguro que...
0: Muy solidario, muy solidario. Bueno, muchas gracias. 1:05, vamos a la publicidad.
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4: Una 16 minutos presentando problemas, sí señor, con nuestra consola. Imagino que son por las fluctuaciones que ocurren, ruidos repentinos acá locales. Esperando a ver si se repite, pero no, ya pasó. Bueno, vamos entonces a seguir recordándoles y enviando las palabras de condolencia nuevamente para el amigo Giovanni Rangel, para su hermana Maggi, para la nieta, sobrina y su hermano, por el sensible fallecimiento del señor Alberto Camilo Rangel Tarazona. Repetimos, quien en vida fue el padre amantísimo de nuestro amigo Giovanni Rangel, de más por menos. Sus restos están siendo velados en Tobar y también allí le estarán dando cristiana sepultura. Así que pasa el alma del señor Alberto Camilo Rangel Tarazona. A ver, tenemos por acá una donación de medicamentos, nos lo dieron el día de ayer, nuestra amiga Daisy Quintero, mi vecina, que quedaron de su hermana Manuelita, quien falleció la semana pasada, y le quedó quetiapina, cardidopa, levodopa y pregabalina. Quien necesite estos medicamentos con recipe en mano, con mucho gusto se los donamos. Y gracias nuevamente a Daisy Quintero por la donación. Bueno, se sigue solicitando una muchacha o un muchacho para atención al cliente. ¿Saben qué?

lo que van a hacer. Estar parado allí en una mesita vendiendo cuadernos. Es todo. Y otras cosas ahí escolares. Eso es todo lo que van a hacer. Una muchacha o un muchacho. Dirigirse a hacer los accesorios Willy allí detrás del Banco Provincial o detrás del Reni. También se solicita una pareja para una finca para laborar en los pozones. Llamar al 0424 745 1444. Una

1444, 04-24-745-1444. Bueno, aquí voy a hacer un alto, ¿no? Me dice Rafael, lo que pasa es que yo llamé allá a ese número, pero llama en este momento. Llama en este momento que yo estoy dando el número. Y este momento es mediodía. Al mediodía la gente está almorzando, está descansando. Tiene que llamar en hora de oficina. En horario de oficina. ¿Cuál es horario de oficina? De 8 a 12 y de 2 a 6. Esas son las horas que tienen que llamar. No, yo digo aquí inmediatamente, solicita una persona, inmediatamente llama. A esta hora no le van a responder. Tiene que ser en horario de oficina. Dice, bendecida tarde, excelente su opinión expuesta del tema del regreso escolar. Bueno, sí, es verdad que unos zapatos para un niño, $30, Virgen Santísima. No. Dice por acá otro mensaje, un favor, el día de hoy está de cumpleaños el Guardia Nacional Bolivariano, Asael Fernández. Lo felicitan sus dos hijos, sus dos nietas, su esposa, que Dios lo siga, que le siga dando vida y salud y fortaleza. Especialmente lo felicita su hija Azaína, para el amigo Asael Fernández, que hoy está de cumpleaños. Hola, buenas tardes, señor Rafael, me dirijo para escribirle por el cual el motivo perdí mi documento en La Blanca, La Mandarina. Mi nombre es Juan Carlos Silva Silva. Bueno, que le haya encontrado la cartera con los documentos de Juan Carlos Silva Silva, que lo llamen al 0414-123-5594. 0414-123-5594. 0414-123-5594. Dice por acá, buenas tardes, para hacerle el favor, si está a su alcance, me felicita a la señora Dora Cárdenas por estar arribando un año más de vida. Ella vive cerca donde llegaba el ferrocarril, en todo el centro del Tamarindo, fiel oyente. Que Dios le dé larga vida y salud de parte de toda su familia. Dice, buenas tardes, estoy buscando para trabajar, para que me coloque por la radio. La persona que está llamando, que envíe mensaje. Por favor, que envíe mensaje la persona que está llamando. Dice, mi nombre es María Teresa. Estoy buscando trabajo en casa de familia o por días. Estoy buscando trabajo en casa de familia o por días. Mi nombre es María Teresa. Que me llamen al 0426-875-1781. 0426-875-1781. Saludos para el amigo Audio Antonio Sánchez, ya le quedan pocos números, ¿no? Para terminar la rifa, para su operación de la cadera. Bueno, quien pueda acompañar al amigo Audio Sánchez, el popular Pipe, ya le quedan poquitos números, le quedan, a ver, 1, 2, 3, 4, 5, 6, 7, 8 números, le quedan 8 números, el 61, el 80, el 85, el 86, el 89, el 91, el 93 y el 98. Me gusta el 80. Sí, señor. Me gusta el 80 y el 91. Bueno, quien pueda ayudar al amigo Audio, a Pipe, que lo llamen al 0424-702-8195. 0424-702-8195. 8195. A ver, una tarjeta del Banco Mercantil está en la criollita. Quien haya extraviado una tarjeta del Banco Mercantil hoy, que está en la criollita. Saludo para Carmencita, que hoy me dice que me va a enviar costillita de cerdo frito. No, yo quiero costilla de cochino. De cerdo no. Quiero costillita de cochino. Bueno, saludos para Carmencita.

Están calladitos, ¿no? Están calladitos. Ayer ganó el Barcelona 7-2. 7-2 ganó ayer el Barcelona y se sigue escapando. Se sigue escapando. Se sigue escapando. Y el Real Madrid ganando apuradito y por errores. Más nada. Saludos, Carmencita. Gracias por la costillita. A ver, se perdió este perrito, se llama Beethoven. Está desaparecido por la Inmaculada y la Avenida 15. Mire, Beethoven es negrito. Sí, es negrito, perrito negrito, ya está grandecito. Se perdió por la Avenida 15 y la Inmaculada. Bueno, quien sepa de Beethoven, que llame al 0414-759-7673. 0414-759-7673, que se ofrece gratificación. Dice por acá que se extravió una placa de moto. La placa es AC9J18M. AC9J18M, pueden traerla a esta emisora.

Dice Bandín, te invito al tercer festival de banda show el 13 de diciembre. Caramba, se va a quedar sin publicidad. ¿Ah? ¿Ah? ¿Quién? No, Keibe Rojas envió el mensaje. Bandín, te invito al tercer festival de banda show este 13 de diciembre. Son 8 bandas, más de 700 artistas, entre músicos y bailarines. Un evento que marca la historia cultural en la zona sur del lago. Invita a Kevin Rojas, presidente del Instituto Municipal de la Cultura. Estos fueron 3 audios que enviaron y los 3 lo borraron. Buenas tardes, señor Rafael. Necesito saber urgentemente del señor José Gabriel Perdomo donde se encuentre, que se comunique con su esposa urgente. Bueno, quien conozca a José Gabriel Perdomo, él llame al 0416-528-4686. 0416-528-4686. Señor Rafael, buenas tardes. Por favor, a los señores de Aguas de Mérida, que hay un bote de agua en la vía La Pedregosa, en la entrada de la calle 1 de San Marcos. Saludos, estimado amigo, que Dios te bendiga y te cobre mucha bendición. Igualmente para mi amigo, el comisario Rivero. Amigo Rafael, para saludar a la familia Ramírez Contreras, que están almorzando. ¿Y por qué no traen para acá un poquito? ¿Ah? Ah, pues, están almorzando, te digo yo. A familia Ramírez Contreras, nosotros hablando y yo almorzando. ¿Ah? Dice, vamos a enviar un poquito a Francisco Flores y a Rafael Guá. Un poquito de plátano con queso y un cafecito. Y con eso pasamos la tarde. ¿Qué más? Porque quedamos limpios con los útiles escolares. Para saludar al amigo Juan Carlos en La Conquista de parte de su primo Oscar el Carnicero. Desde San Cristóbal, ya que estuvo de aniversario. Gracias. Estos son una foto. Que me envíen fotos, no van a abrir. Me está enviando Erika Cadena. Tienen que enviármelo por escrito. Lo que necesitan, envíenmelo por escrito. No es así. Le demostré ahorita a Francisco Flores, que me envió una cosita y que era un flyer de boxeo. Y se lo enseñé y mire, no abren. Esos flyers, esas cosas que me envían, quedan dando vuelta y vuelta y vuelta y vuelta y vuelta y abre como a la hora, más o menos. Como a la hora es que abre. Igual que los audios. Me envían un audio y dura dando vuelta y vuelta y eso no abre nunca. Por eso les pido que en el noticiero me envíen todo por escrito. Todo por escrito. Dice, después del potazo estaremos haciendo un festival allí en homenaje a Carlos y estaré yo cantando ranchera al DJ Toti. Sobre todo ranchera. Buenas tardes, amigo Rafael. Deseándote el mejor de los éxitos. Tus labores, por favor, necesito si puedes ayudarme con estos medicamentos. ¿Pero cuáles medicamentos? Vuelvo y repito, tienen que enviármelo por escrito. No me lo envíen por foto. Por escrito. Bueno, ya será mañana porque ya me voy. Dice, para que me haga el favor y me dé el número nuevo de la finca que dijiste. ¿Cuál número de la finca? Donde necesitan la pareja en los pozones. 0424-745-1444. 0424-745-1444. 0424-745-1444. 0424-745-1444.

0: 1:30 minutos, mis amigos, hasta aquí la emisión estelar del Noticiero Acción. 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Y también lo despedimos a nombre de esta publicidad. Para todos, feliz tarde y chao, chao.
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50 minutos. 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

0: 55 minutos.
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0: 1:57 minutos.
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0: 6795.
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0: 5 minutos. 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

Hola, hola, hola. Muy buenas tardes. Tengan todos nuestros fieles oyentes del programa Venezuela Habla Cantando. Para todos nuestros fieles oyentes, a esta hora de la tarde, lo mejor de nuestra música venezolana. Bueno, hoy estaremos compartiendo.

0: Con ustedes lo mejor de nuestra música llanera en la presidencia de la licenciada Carmen Beatriz Márquez de Rodríguez. En la gerencia general el licenciado Jimmer Guerrero. Dirección general el abogado Yesibeli Arellano. En la gerencia técnica el ingeniero Miguel Rodríguez y José el Pollo Márquez. En grabación, edición y montaje José el Pollo Márquez. En la planta transmisora el señor Argimiro Velandria. En los controles, el licenciado Francisco Flores. Y quien estará para todos ustedes, este servidor, quien les habla, el camarita, el hijo de las tierras del Silbón Douglas, lavado a través del programa Venezuela. Habla cantando. Nuestro número de contacto 0424-716-9271 y al 0275-881-2240. Vamos con nuestra parte publicitaria.
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2: Y en un día como hoy...
3: Bueno, sí, señores, un día como hoy, 17 de septiembre de 1814, muere el gran periodista y patriota Vicente Salia, reconocido por ser el autor de la letra del himno nacional de Venezuela, Gloria Bravo Pueblo. Bueno, señoras y señores, yo no soy de por aquí, yo vengo de San Fernando. Nuestro número de contacto para que se vayan comunicando al 0424-716-9271 y al 0275-881-2240. Por eso tengo razón si se formó este parrando, porque ustedes van a seguir disfrutando de Venezuela Habla Cantando, paisano. Bueno, empezamos con un recio contrapunteo, sí señor, Ramón Blanco y Damaso Figueredo. Buen tema, sí señor. Bueno, todavía no ha llegado. Los becerros apenas están saliendo ahorita, tranquilo. Claro que sí. Bueno, señoras y señores, así comenzamos lo mejor de nuestra música llanera. Se oye cantar el carrao y de la garza paleta, porque ha llegado este pollito del estado portuguesa. Nos vamos con más música y ya regresamos.
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Bueno, sí, señor, ahí estando ahí, estábamos escuchando unos buenos temas, señores. Estando escuchando ahí a Rafael Martínez. Ajá. Me quitaron la mujer. En la voz de Rafael Martínez, el cazador novato. Y también estábamos escuchando Apuren un viaje, en la voz de Francisco Montoya. Bueno, para todos los paisanos y los que están emparrandados, que esta tarde les saluda el cámara Douglas Lavado. Dicen que yo soy llanero donde soy nacido y criado. Saluda a mis paisanos que están en el dial pegado. Acción 104.5 FM y su programa Venezuela Habla Cantando. Bueno, nuestro número de contacto 0424-716-9271 para que envíen su mensajería de texto. También nos pueden llamar al 0275-881-2240. Por acá llega mensajería de texto, dice, hola, buenas tardes, Douglas, soy Ana Cecilia. Llamé ayer para ver si me puede complacer con el silbón. Ahí, bueno. Ese es el hombre Canillú. A ese tenemos el día especial para eso, ¿no? Pero le complacemos con otro tema, claro que sí. Por acá dice, buenas tardes, camarita, full sintonía del programa desde Altavista, saludos, bendiciones y que Dios te bendiga. Bueno, gracias al personal de allá de Altavista, los que nos escuchan a esta hora a través de Venezuela Habla Cantando por Acción 104.5 FM, lo mejor de nuestra música llanera. Por acá dice, vamos a ver, por acá, saludos, fama, coloca Tierra Negra con Domingo García, gracias, y que suene el arpa. Bueno, saludos, así es, ya vamos para allá, nuestro amigo Francisco por ahí poniéndose al día con los temas solicitados. O recuerde que hoy es tema de esos viejitos, pero bueno, ¿verdad? Claro que sí, de esos buenos parranderos, claro que sí, así que bueno. Bueno, nos vamos con más música, pues, vamos, aquí hablamos poco y parrandeamos bastante, con lo mejor de Venezuela, Habla Cantando, y maestro que en el arpa toca del euro y que me suene, que esta noche canto yo, aunque llueva, aunque truene, y suéltela.

0: 18 minutos. 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

Ay, ay, ay, paisano, bien bueno el chorro para bañarse, dicen los vegueros. Saludos para las damas y después los caballeros. Cantando en al pie de un arpa, tengo el contrario bien lejos. ¡Opa! Ay, ay, ay, paisano. Bueno, de por ahí está ya, ya para ensillar el burrito para allá buscar los becerritos, paisano, ya. ¿Sí o no? Bueno, por acá vamos a saludar a... Dice, buenas tardes, camarita, full sintonía del programa. Felicitaciones de acá de Aroa 2. La gente de Aroa 1 y Aroa 2, un cordialísimo saludo a esta hora. Full sintonía del programa Venezuela Habla Cantando. Por acá dice, amigo Douglas, te saluda Chuchín. Bueno, saluda a mi amigo Chuchín Fernández. Está full sintonía. Claro que sí, complácelo con el tema El Peón Enamorado de... Jorge Guerrero, claro que sí, y Gatillo Alegre. Bueno, eso es lo que está sucediendo, papá. Un bajón y vuelve el bajón y así estamos, hasta que quedamos en 3 y 2. Bueno, por acá nos llega otro mensaje. Recuerden nuestro número de contacto 0424-716-9271. Por acá dice, buenas tardes, full sintonía desde el esfuerzo de la mujer bolivariana. Por favor, me puedes complacer con el... Un tema de Reyes Núñez. No te puedo complacer, pero o sea, no estoy diciendo yo que no la quiero complacer. Es la canción, claro que sí. Bueno, para todos los parranderos les voy a decir clarito que esta tarde les salude el hijo de Guadarito. Vámonos para Noa que va a llover, claro que sí. Bueno, por acá está llegando la mensajería de texto, paisano. Vamos a ver por acá. Otro mensaje dice, saludo amigo camarita, full sintonía para... Dale un saludo a mi amigo Duque, que se entregó de nuevo al trabajo. Se integró, aquí dice se entregó, no, se entregó, integró. Claro que sí, paisano, al trabajo otra vez. Bueno, saludo, está trabajando. Bueno, paisano, eso es lo bueno, trabajar. Por acá dice, buenas tardes, camarita, amigo, en sintonía el amigo Juan Cochinero, el amigo Cochinero, Juan, saludo a la gente que está full sintonía también, el 12 de octubre, parte alta, parte baja, también allá la gente de Altavista, Mucujepe, San Rafael de Mucujepe, así que, bueno, para todos nuestros fieles oyentes que nos escuchan día a día a través del programa Venezuela Habla Cantando, señores. Bueno, por acá tenemos para que, bueno, recuerde que esto es de nuestra ciudad del Vigía, un joven que, bueno, con esfuerzo, con amor y cariño, así que, bueno, estamos solicitando por acá para que nos ayuden a cumplir un sueño, no a nosotros, sino a este joven que viaja al torneo de boxeo Bolivia 2026. Así que bueno, necesitamos ese apoyo, ustedes que están escuchando por ahí, para este gran atleta que necesita de nuestro apoyo, el amiguito Anthony Contreras. Así que bueno, también lo pueden apoyar con por acá tenemos el pago móvil, padre del atleta, el amigo Anthony Contreras. 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Por acá nos sigue llegando mensaje, camarita. Yo no soy de por aquí, yo vengo de San Fernando. Saludos para mis amigos, los que me están escuchando. ¡Upa! Por acá dice, saludos, camarita. Es Anthony. Por acá no, por acá ya. En sintonía de Venezuela Habla Cantando, camarita. Aquí en el sector de... El Dique. Ajá, la gente del Dique. Bueno, la gente está arriando ya por ahí. Es de La Motosa. Coloca una canción de Julio Miranda, por favor. Claro que sí, ahorita la colocamos. Nos vamos con más música, ya regresamos con más de Venezuela Habla Cantando. Óigame usted, parrandero, y escuchen este parrando, la gente que está ahí escuchando Venezuela Habla Cantando. Ya regresamos.

0: nuestra gente.
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0: 54 minutos.
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0: 56 minutos.
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0: 3:05. 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

Vámonos, Canoa, que va a llover, paisano. Bueno, ahí ustedes, los que están ahí pegaditos a Reales de Acción 104.5 FM y su programa Venezuela Habla Cantando, paisanito. Para todos los parranderos y los que me están escuchando a través de este programa, que es el que está sonando por Acción 104.5 y Venezuela Habla Cantando. Ay, ay, ay, caray. ¿Y dónde estará el viejo burrito, paisano? Sí, señor. Bueno, nuestro licenciado Francisco Flores, acá en los controles, bueno, con la buena música para todos ustedes. Sin frontera en Colombia y Venezuela. Bueno, nuestro número de contacto 0424-716-9271 y al 0275-881-2240 para que nos llame y esté en contacto. Ajá, ajá, es la hora ya del ordeño, ya. Ya está, ya llegaron las vaquitas. Bueno, por ahí debe venir el pollo con los, con los becerros ya para el corral, ¿verdad? Claro que sí, que es el que llega después de... Bueno, el pollo de esa vez que se viene arriándolo. Claro que sí. Bueno, por acá me dice la mensajería de texto. Por acá vamos a ver. Por acá tenemos, dice... Buenas tardes, camarita. Full sintonía del programa. Sería tan amable de colocar Guayabo de Mes y Pico. Ese es Jorge Guerrero. Ok. Vamos por acá también. Buenas tardes, full sintonía del sector San Isidro. Un fiel oyente. Bueno, también tenemos oyentes en todo el territorio nacional, porque todos nos escuchan. Por ahí me enviaron un mensaje desde Guanarito, Estado Portuguesa. Mi compadre Iván Herrera, uno de los grandes cantantes de la música venezolana de Guanarito, Estado Portuguesa, la tierra del silbón, señores. Por acá también nos llega otro mensaje, dice: buenas tardes, reportando audiencia en el barrio San Isidro, un fiel oyente, Daimal Roa. Bueno, ese sí es fiel oyente, nos escucha todos los días. Y aquel que está pegadito a Dial, allá la gente de 12 de octubre, parte alta, parte baja, sector La Pedregosa, vamos a enviarle saludos a la gente de La Pedregosa, donde se baila y se goza, a la gente de La Pai, donde nada se cae, señores. Sí, señora. ¿Ah? Claro que sí, nuestro número de contacto, no se le olvide, para que envíen su mensajería de texto, nos pueden llamar también al 0275-881-2240 y nos pueden escribir al 0424-716-9271 para que estén en contacto con nosotros a través del programa Venezuela Habla Cantando, con este servidor que les habla, el Camarita, el hijo de las tierras del Silbón, donde Mazaguaro no es Guavina ni Corronche es Valentón. Pero hay un refrán que dice: présteme mucha atención, déjese crecer las uñas, que viene la picazón, para trabajo pasa un flow en la casa de un mandón, que lo diga Francisco. Claro que sí. Bueno, por acá tenemos otro mensaje que nos está llegando. Nos están llegando los mensajitos. ¡Upa! Ya, ya. Y Francisco con lo bueno de la música. Para todos los parranderos y los que me escuchan clarito, que esta tarde les saluda el hijo de Guadarito. Por acá dice: feliz, bendecida tarde, camarita Douglas Lavado. Saludos a la gente de Rayitos de Sol. Saludos. Bueno, nos vamos con más música, paisano, a través de Venezuela Habla Cantando. Y ya regresamos.

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0: 18. 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

La tarde dijo, está bien bueno el chorro para bañarse. Bueno, tema solicitado a través de el programa Venezuela Habla Cantando por el 0424-716-9271. Así que bueno, complacido lo que solicitaron el tema. Por acá, mensajería de texto, paisanito. Por acá dice, full audiencia, camarita. Complácame al perro viejo, al JJ y al cabeza de cochino, que están pegados al radio, escuchando el programa de parte de Mr. Bolsa, desde el taller Las Palmas, del kilómetro 15. Excelente programa, camarita. Bueno, gracias allá al amigo Cheo, vecino, al amigo Miguelito. Saludos, profesor Miguelito, allá también. Por acá llega otro mensaje, vamos a ver, dice, feliz, bendecida tarde, camarita Douglas Lavado, en sintonía al profesor Iván León, piscina Rayito del Sol, su esposa Brigitte también está de Ayayay, Brigitte Avendaño, saludo para él, para ella, para sus hijos, el amigo León, amigo mío, 100%, claro que sí, mi hermano. Bueno, está bien bueno el programa, con el tema La Viuda Millonaria, porfa, gracias. Bueno, saludo a ustedes allá en Rayitos de Sol, piscina Rayitos de Sol. Saludos, paisanos, a esta hora, full sintonía. Por acá llega otro mensaje, vamos a ver. Por acá dice, buenas tardes, camarita, felicitaciones por excelente programa. Dios te bendiga, te llene de bendiciones y que siga avanzando lo mejor de la música llanera en esa gran emisora y dándole gracias a la dirección de esa estación radial que te dio la oportunidad de demostrar lo más criollito del mapa desde Mucujepe. Salud a la gente de Mucujepe que también nos escucha, claro que sí, a esta hora, full sintonía. Por acá llega, vamos a ver, por acá nos escriben otro mensaje. Buenas tardes, camarita, saludos. Bueno, por eso dice el camarita. Bueno, yo le estuve comentando cuando inicié el programa que lo que es el camarita, lo que es también familia, primo, eso es un decir de nosotros los llaneros, porque ese es el amor que le podemos ofrecer nosotros. Con amor, recibir una persona en los llanos. Cuando usted vaya para los llanos, puede llegar a Guanarito y usted le diga, epa, familia, primo, hermano. Y usted se va a preguntar, ¿por qué me dirá familia? ¿Por qué me dirá primo, hermano? ¿Ah? Claro que sí, ¿verdad? Si no, se dirá, bueno, si no es nada mío, ¿por qué me dice así? Bueno, por acá dice, en sintonía, ajá, Cecilia Angulo. Está escuchando también el programa. Saludos. Allá, cociendo y escuchando Venezuela Habla Cantando en el 12 de octubre, parte alta. Ajá, y bueno, voy a tener que llevarle para allá para que me caja la mamá de Francisco Flores, del licenciado Francisco. Ahora tengo que decirle licenciado Francisco, claro que sí, paisano. Bueno, por acá nos llega otro mensaje, vamos a ver por acá otro mensaje. Por acá dice, buenas tardes, full sintonía del programa. De verdad, excelente programa. Dios te bendiga y te llene de bendiciones desde La Conquista. Bueno, la gente que está en La Conquista también nos escucha. La gente del sector de Caño Seco 4, bloque 19, Lucila, Alberto, para todos los que nos escuchan en ese sector. Caño Seco 1, Caño Seco 2, Caño Seco 3, Caño Seco 4, Los Robles, Altamira, Villa Milenio, Villa de Los Ángeles. Bueno, hasta donde se extiende la señal de acción 104.5 FM y su programa Venezuela Habla Cantando. Maestro que en el arpa toca, ya se formó este parrando con el hijo del silbón que ahora es que están escuchando a través del programa Venezuela Habla Cantando. Ya regresamos.

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2: A continuación, el tema Me Enamoré, autor Carlos Mendoza. Interpreta Alberto Castillo y Ali Cabello. 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

0: 3:38 minutos. 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

0: paro cantando. Saludos pa' mis amigos, los que me están escuchando. Porque ya llegó el momento de ya irme retirando. Por la tarde de hoy, Venezuela habla cantando. Ve que sí, también salimos con rima, paisano. Bueno, y los que están en el ordeño, esta hora, paisanito. Bueno, queridos amigos, ya llegamos al final del programa por la tarde de hoy. Sí, señor, esperando que haya sido del mejor agrado de cada uno de ustedes habernos escuchado a esta hora con lo mejor de Venezuela habla cantando por Acción 104.5 FM. Bueno, señoras y señores, nos despedimos. Espero que nos escuchen mañana nuevamente, si Dios quiere, de 2 a 4 de la tarde. Nos despedimos dándole gracias también. Estuvimos compartiendo con ustedes lo mejor de la música llanera. En la presidencia, la licenciada Carmen Beatriz Márquez de Rodríguez.
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0: Gerencia general, el licenciado Gilmer Guerrero.
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0: Dirección comercial, abogado Yesibeli Arellano.
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0: En la gerencia técnica, el ingeniero Miguel Rodríguez y José el Pollo Márquez. En grabación, edición y montaje, José el Pollo Márquez.
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0: En la planta transmisora, el señor Argimiro Velandria. En los controles, el licenciado Yayay Francisco Flores. Estaba esperando que le diera el hombre la moto azul, paisano. Bueno, y también quien tuvo el inmenso placer de compartir para todos ustedes de lunes a viernes, este servidor que les habla, el camarita, el hijo de las tierras del Silbón, Douglas Lavado, a través del programa Venezuela Habla Cantando, para complacer a mi amigo Chuchín Fernández, que nos solicitó el tema El Peón Enamorado de Jorge Guerrero. Chao, chao, con esta nos despedimos, nos escuchamos mañana, si Dios quiere, mediante Dios. Chao, chao.

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0: 3:51 minutos. 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

0: 4, un minuto. 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

0: 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Hola, ¿qué tal, amigas, amigos? Sean todas y todos bienvenidos una vez más a este su programa Sabor Zuliano por Acción 104.5 FM. A partir de este momento y hasta las 6 de la tarde les estaremos acompañando hoy, como siempre, bajo la bendición de nuestro Padre Dios Todopoderoso, que nos da siempre la oportunidad de estar aquí para compartir con todos ustedes estas dos horas de Sabor Zuliano. Estaremos trabajando, como siempre, nuestro equipo de trabajo, liderado por la licenciada Carmen Beatriz Márquez de Rodríguez, la gerencia de Jimmy Guerrero, la dirección comercial de Yesifeli Arellano, la dirección técnica de Miguel Rodríguez y este servidor, el Pollo Márquez. En el control técnico, Francisco Flores. En la planta transmisora, el señor Argimiro Velandria. La producción y animación del espacio, de quien les habla, su amigo José el Pollo Márquez. Estaremos, como siempre, hasta las 6 de la tarde, llevándoles lo mejor de la guaracha zuliana en Sabor Zuliano. 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
2: 4:07 de la tarde, 4:07, nos vamos a escuchar música a esta hora para dar inicio a este su programa Sabor Zuliano por Acción 104.5 FM.

0: 4:15, 6 de la tarde, 4:15. 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
0: 4:15, según acá el mensaje que nos llega al 0414-756-8300. Dice, buenas tardes, Minuto, ¿cómo estás? En sintonía, dice, estás saludando a la Fosero, más extensivo, él es aquí, la verdad, que está su amor platónico María, que lo quiere mucho, mucho, mucho, allí en el sector el San Isidro. Esta vez digo, ustedes digan si acá el mensaje. El amigo José Luis Fernández, porque está en sintonía a esta hora de la tarde, de la número 1, acción 104 FM.

0: tengo mensajes que nos llega al 04-756-8300 y es para saludar a mi amigo Leodán Maya allá en el sector de Los Naranjos. Ahí está pegadito al dial de acción 104.5 FM. También saludamos al amigo Alexis de Torre, quien está en sintonía. Saludos para él. Ahí está en sintonía de sabor suyano. Entonces vamos a esta hora de la tarde. Tengo una mesa de texto que nos llega al 0414-756-8300. Esta buena tarde, reportando la sintonía desde el barrio de San Isidro. El amigo Daimer, ahí está Francisco pegadito al dial de acción 104.5, escuchando Sabor Zuliano.
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2: 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Aprovechamos para escuchar al amigo Moncho allá en Requitorno, don Ramón, ahí en el sector de la lucha bolivariana. Ahí está en sintonía a esta hora. Saludos para él. Ahí está pegadito al dial de Acción 104.5 FM.

0: Ramón, en compañía de su nieto Josué, escuchando a esta hora Sabor Zuliano.
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0: En unos 24 minutos nos vamos a escuchar más música en Sabor Zuliano.

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4:35 minutos. Tengo por acá el saludo para el presidente de la Asociación de Maridos Maltratados, Masomama, al amigo Julio Márquez, el primacho. Ahí está en sintonía en el barrio Lamparo, pegadito al dial de Acción 100.

0: Allí está Julio Márquez, el presidente de Asomama. También vamos a agregar, Francisco, atención, toma nota por allí, porque ya le vamos a enviar también la planilla al amigo Alexis Torres, el mecánico. Le vamos a enviar también a él la planilla de Asomama para inscribirlo en esta asociación de maridos maltratados. Así que saludo para el amigo Alexis Torres. Ahí está pegadito al dial de Acción 104.5 FM.
1: Yo soy miembro de Asomama, asociación de maridos maltratados. Asomama, Asomama, Asomama. Yo soy miembro de Asomama.
0: Tengo por acá un mensaje, dice, buenas tardes amigo Pollo, dice desde la quebrada de Mucujepe, los oficiales de seguridad interna, ahí están en sintonía, saludo para ellos, ahí están pegaditos al dial de Acción 104.5 FM, como siempre, como todos los días, ahí escuchando la señal potente de Acción 104 allá en la quebrada de Mucujepe, ahí están en sintonía, saludo para ellos en sintonía de Sabor Zuliano. Tengo por acá otro mensaje, dice, buenas tardes, Pollo, es para complacer a mi esposo, dice el mensaje, a mi esposo Larry José Ramírez, hoy está de cumpleaños allí en la urbanización Páez, así que para él muchas, pero muchas felicitaciones hoy en sus 63 años de vida. Lo complace su esposa Ana Acurero, sus hijos Larry, Alfredo, Anaís, Lariana, sus nietos Jefferson, Nayelis, Adriani, Adriano, y para Larry muchas pero muchas felicitaciones hoy en su día, hoy está celebrando un año más de vida para él, muchas pero muchas felicitaciones. Cumple.

0: muchas, pero muchas felicitaciones para Larry José, la cosa, Larry José Ramírez, hoy de cumpleaños, ya le había cambiado el nombre a Larry Rafael. Larry José Ramírez, hoy está de cumpleaños, así que para él, muchas, pero muchas felicitaciones, hoy en su cumpleaños, arribando a 63 años de feliz y grata vida. Muchas, pero muchas felicitaciones hoy en su cumpleaños. De seguro, hoy le van a celebrar con una rica torta. Además, hey, una cajita feliz para este calor terrible que está haciendo para celebrar ese cumpleaños del amigo Larry José Ramírez, quien hoy está de cumpleaños, así que con esa cajita feliz, ni lo toquen, ni lo miren. Tengo por acá un mensaje, dice, vamos a ver, el mensaje que nos llega, dice, vamos a ver. Ok, mijo, ok, me dicen por acá que le coloque un tema a los Mustangs de Justo Mora para saludar a José Luis Fernández, que está en sintonía. También saludamos al amigo Alexis Torres. Atención, Francisco, me pide por ahí un tema de los Mustangs de Justo Mora para complacer a José Luis Fernández. Allí está en sintonía a esta hora de Sabor Zuliano. Tengo por acá otro mensaje, dice, buenas tardes, Apoyo, ¿cómo estás? Saludos para complacer a la familia Ontiveros, allá en la población del Carmelo, con dos canciones para ellos. El tema, Francisco, la voy a tocar a pie de la maquinaria musical de Cabimas, el Gran Caribe de Numa Medina. Y el tema, Tiro al Blanco de los Príncipes, para complacer a la gente del Carmelo, allá están en sintonía, la tierra del zorro. Ahí está en sintonía de Sabor Zuliano. También saludamos a nuestro amigo allá en el sector de Los Naranjos, fiel oyente, quien también lo vamos a ingresar al club de Asomama. Por supuesto, le hablo del amigo Leodán Maya, que allá está en sintonía, Francisco, de la número uno, Acción 104.5, escuchando Sabor Zuliano.
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1: 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También saludamos a esta hora al amigo Gabriel Mora, a su señora esposa Nancy Miranda, quienes están en sintonía, van rumbo a la población de Mesa Bolívar, por supuesto escuchando Sabor Zuliano. Saludos para ellos.
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1: 4:46, nos vamos a escuchar buena música en Sabor Zuliano.

0: 104, 50 minutos.
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0: 5 con 12 minutos de la tarde, 5 con 12 minutos. Tengo por acá mensaje que nos llega al 0414-756-8300. Dice: buenas tardes, Pollito. Estamos en full sintonía. Y es para felicitar a Ñequito, allá en Onia, está de cumpleaños, en compañía con su familia. Me piden que le coloque por allí la canción La Mujer Celosa, para Ñequito, quien hoy está de cumpleaños. Para él, mucha

0: Felicitaciones para Ñequito allá en Oña. Hoy está de cumpleaños, así que para él muchas, pero muchas felicitaciones. Hoy en su cumpleaños, por supuesto, de parte de toda su familia, recibe muchas, pero muchas felicitaciones. Tengo por acá otro mensaje, dice: buenas tardes, señor Pollo Márquez, estamos reportando la sintonía de Sabor Zuliano y es para saludar al señor Orozmancito Torres, que tiene 60 años de edad y todavía vive con su mamá. La señora Bequis le urge tener una pareja allí en el barrio San Isidro. A ese no le sale a su mamá. Así que saludo para él. Ahí está en sintonía. Todavía vive con su mamá. Allí en el sector San Isidro. Ahí está en sintonía de Sabor Zuliano.
1: ¿Y cómo es eso?
0: Para que sepáis. Aún vive con su señora madre. ¿Eh? Qué bárbaro, Dios mío. Tengo por acá un mensaje, dice, en Caño Frío, saludos a don Atanasio Peña y a María Peña, también a doña Ramona Gutiérrez, a María Manrique, a Belis García y a Becky Acosta, de parte de las hermanas Rosa y Judith Peña, y del poeta Renzo Margarito Gómez. El rey Margarito Gómez, el alcalde vitalicio de Los Pozones. Así que saludos para el amigo Renzo, allí en el sector de Los Pozones. Allí está en sintonía a esta hora de Sabor Zuliano. El saludo para el amigo Alexis Torres, que está contento el hombre porque ya le van a llevar la planilla, ya le van a llevar la planilla de Asomama. El hombre quiere ingresar rápidamente a esta asociación de maridos maltratados.

Así que bueno, saludos para el amigo Alexis Torres, que está en sintonía. Me dice una para Gonzalo, que queremos escuchar un tema para el amigo Gonzalo, que está en sintonía. Saludos para él. Ahí está pegadito al dial de Acción 104.5 FM, escuchando a esta hora Sabor Zuliano. Tengo para acá otro mensaje, dice, buenas tardes, es para complacer a Larry Ramírez, quien está hoy de cumpleaños, arribando a 63 años. Lo complace su esposa Ana Curero, sus hijos Larry, Alfredo, Anaís, Lariana, su nieto Jefferson, Nayeli, Adrianis, Adriano y toda su familia allí en la urbanización Páez. Hoy está arribando a sus 63 años el amigo Larry Ramírez en sintonía de Sabor Zuliano. Cumple.

0: Muchas, pero muchas felicitaciones para el señor Larry Ramírez, quien hoy le van a celebrar su cumpleaños. Le van a preparar un rico asado, además una cajita feliz para refrescarse de este calor insoportable que está haciendo nuestra ciudad del Vigía. Así que para él, muchas, pero muchas felicitaciones en su cumpleaños. Así que tengo también por acá el saludo para el amigo Giovanni Yolmar Ramírez, que anda en sintonía en el sector de la calle 3. Ahí está pegadito al dial de acción 104.5 FM. También quiero saludar al amigo Daniel Altuves. Daniel Altuves, el malo, Daniel el malo, allí en la avenida 16 de frente a Óptica Sánchez, allí en su local de reparación de teléfonos celulares. Ahí está en sintonía con esa corneta a todo volumen, escuchando a esta hora Sabor Zuliano. También quiero saludar a esta hora de la tarde al amigo Uranio Guerrero allá en Restaurante Benchín, que está en sintonía. Saludo para él. Ahí está pegadito al dial de acción 104.5, escuchando a esta hora Francisco Sabor Zuliano.
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1: 5:23, nos vamos a escuchar más música en Sabor Zuliano.

0: 5:31 de la tarde, 5:31 en su programa Sabor Zuliano por Acción 104.5 FM.
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0: La tarde, 5:32. Tengo por acá un mensaje que nos llega al 0414-756-8300. Dice: Pollo, soy Otto Suárez, llegando un poquito tarde, pero ya estoy a full sintonía en el barrio Alí Primera. Por favor, puedes complacerme con una del desaparecido Víctor Piñero, el tema del Gavilán Pollero. Gracias por alegrarnos las tardes. Dice por acá, allá en el sector Alí Primera, el amigo Otto Suárez, allí está en sintonía de Sabor Zuliano. Tengo para acá otro mensaje que nos llega al 0414-756-8300. Dice: buenas tardes, para complacer a la señora María Rivas, en el sector El Paraíso, fiel oyente, allí está pegadita al dial de Acción 104.5 FM. También saludamos a doña Yolanda Usecha allá en el barrio Bolívar, allá está conectadita al dial de Acción 104.5 FM, escuchando a esta hora Sabor Zuliano. Tengo también por acá otro mensaje que nos llega al 0414-756-8300. Y es para saludar por acá, tengo un mensaje para saludar a Mercedita allá en Prado Hermoso, ahí está en sintonía, saludo para ella. Ahí está pegadita al dial de Acción 104.5 FM. También saludamos a la señora Margot allí en el barrio Ajuro, ahí está en sintonía, saludo para ella. En sintonía de Sabor Zuliano. También saludamos a esta hora de la tarde a Colomoto Morales allí en el barrio San Isidro, en la calle 10, bajando por el Grupo Tobar, ahí está en sintonía, saludo para ella. También para la señora Epifania Peña, fiel oyente allá en el sector Altavista de Caño Seco, ahí está conectadita al dial de Acción 104.5 FM. Otra que está en sintonía es la señora Gladys Mora, allí en la Bandería San Juan, en el 12 de octubre, ahí está pegadita al dial Francisco, de la número 1, Acción 104.5, escuchando Sabor Zuliano.
1: ¡Ey, Pollo! ¡Ve que vienen los que pagan la publicidad!
0: ¡Sí, señor! Aquí está la gente que sí sabe invertir en publicidad y, por supuesto, lo hacen en Sabor Zuliano.
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0: 5:46 de la tarde, 5:46 en su programa Sabor Zuliano por Acción 104.5 FM. 5:46, nos vamos, nos despedimos, gracias, muchísimas gracias por estar en sintonía de la número 1 Acción 104.5 FM. Nos vamos muy agradecido al Padre Dios Todopoderoso por darnos siempre la bendición de estar aquí para compartir con ustedes en su programa Sabor Zuliano. Nos vamos también muy contentos, muy agradecidos de quienes hacen posible este espacio, la gente que cree e invierte en nuestra pauta publicitaria.
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3: 5:50 de la tarde, 5:50, nos vamos, nos despedimos, gracias por estar siempre en sintonía de la número 1 Acción 104.5 FM. Nos despedimos en la presidencia, la licenciada Carmen Beatriz Márquez de Rodríguez, en la gerencia general Jiménez Guerrero, en la dirección comercial Yesifeli Arellano, en la dirección técnica Miguel Rodríguez y este servidor el Pollo Márquez. En el control técnico, Francisco Flores. En la planta transmisora, el señor Argimiro Velandria. La producción y animación del espacio de quienes habla, su amigo José El Pollo Márquez, como productor nacional independiente bajo el número 3078 del MINSI. Nos vamos. La invitación es para mañana para que nos sintonicen de 4 a 6 de la tarde, Sabor Zuliano. Nos vamos, Francisco, disponga usted de los controles allí en Acción 104.5 y su programa Sabor Zuliano.
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0: Ahora, la hora, acción te da la hora. 5:54 minutos.
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0: 5:54 minutos. Quédate ahí.

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0: 6:01. Ahora, escuchemos las gloriosas notas del himno nacional de la República Bolivariana de Venezuela. Letra, Vicente Salias. Música, Juan José Landaeta.

Himno del Estado Mérida. Música, Gil Antonio Gil. Letra, Antonio Febres Cordero.

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0: Buenas tardes, sean todos bienvenidos a una nueva edición de su noticiero vespertino de Acción 104.5 FM, La Diferencia en el Dial.
1: Correspondiente a hoy jueves 17 de septiembre del año 2026, el saludo de quienes estaremos laborando. En la presidencia y dirección general de la estación nos acompaña la licenciada Carmen Beatriz Márquez.
0: En la gerencia general, el licenciado Jimel Guerrero.
1: En la dirección comercial, Jessis Beli Arellano.
0: En la gerencia técnica, el ingeniero Miguel Rodríguez y José Aurelio El Pollo Márquez.
1: En la producción, edición y montaje, José Aurelio El Pollo Márquez.
0: En la producción del noticiero, nuestra apreciada y respetada, la licenciada Claribel Zambrano, con el número 11.843 del Colegio Nacional de Periodistas y el 32.815 como productor nacional independiente.
1: En el control técnico, a Leiner Ardila, la voz más romántica de esta estación.
0: Y en la presentación de las informaciones, Edgar Mendoza, con el número del Colegio Nacional de Periodistas 25.736 y el 32.851 como productor nacional independiente.
1: En la grata compañía de Imelda Mora, certificada de locución ante la Universidad Central de Venezuela, con el número de registro 62.152 y el 32.901 como productor nacional independiente. 6:08 de la tarde nos indica el reloj digital. Aprovecho para hacerle saber a la comunidad de La Palmita, de parte de Jordan Duarte, coordinador de la Mesa Técnica de Agua de esta parroquia foránea, que el día parroquia foránea de Gabriel Picón González, del municipio de Bartariani, que el día domingo, a partir de las 10 en punto de la mañana, en la casa parroquial, será la entrega de la memoria y cuenta del ejercicio fiscal 2025, para que asistan allí todos los habitantes de esta parroquia foránea, Gabriel Picón González, del municipio Alberto Adriani, a partir de las 10 en punto de la mañana, este domingo 20 de septiembre, en la casa parroquial. Invita Jordan Duarte, coordinador de la instancia. Aprovecho para saludar de manera muy, muy, muy, muy especial, ya que muy poco lo hago, al departamento de prensa de la alcaldía del municipio Alberto Adriani. A Emanuel Méndez, Claribel Zambrano, Luis Duflar, Rubén Ramos, Carla Márquez, Yera Sabrit Manrique, Amarilis también, que se incorporó hace poco al departamento de prensa. Así que saludo muy especial para cada uno de ellos, departamento al cual también formo parte y que he formado parte durante varios años aquí en el municipio Alberto Adriani. Así que los abrazo con ese mismo cariño y agradezco mucho a Dios, porque con ellos se comparten momentos que son únicos en la vida. Así que para todos, el departamento de prensa de la alcaldía del municipio Alberto Adriani, saludo desde aquí, desde la emisión vespertina, con mucho cariño y respeto para todos ustedes. 6:10 de la tarde, tenemos que cumplir con nuestro espacio publicitario. Usted no se aparte, porque al regresar tenemos toda la información local, regional, nacional e internacional.
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2: Estamos de regreso en la emisión vespertina de su noticiero Acción 104.5 FM, la diferencia en el dial. Estamos más que listos, momento de conocer los titulares de la prensa.
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2: Acompañó la inauguración del concesionario Andes Exec Motors Group.
3: Resolvieron problema eléctrico en el aeropuerto Juan Pablo Pérez Alfonso de El Vigía.
2: Titulares en regionales. Aeuela exige al Ejecutivo Nacional aumento salarial justo y sin ningún tipo de discriminación.
3: Titulares nacionales. El oficialismo y la oposición comienzan el segundo ciclo del diálogo promovido por Estados Unidos.
2: Conatel, después de muchos años, ordenó a proveedores de Internet desbloquear portales de medios informativos.
3: Dinora Figuera celebra levantamiento de bloqueos a medios y pide acceso pleno y permanente.
2: Ella avanza con más. Delcy Rodríguez entrega 339 viviendas rehabilitadas en La Guaira, Aragua y Caracas tras los terremotos de este año.
3: Titulares internacionales. Alex Saab recibirá sentencia el 20 de enero tras declararse culpable de lavado de dinero.
2: Detienen a 10 estudiantes de colegio militar de Perú por violación grupal a otro menor.
3: Incendio en una estación eléctrica de Cúcuta deja sin luz a parte de esa ciudad.
2: Italia eleva a 51 los muertos por el virus del Nilo Occidental.
3: Juez fija audiencia el 8 de octubre sobre petición de arresto domiciliario de Cilia Flores.
2: Keidomar Vallenilla revalida su título suramericano en la categoría de los 95 kilogramos.
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2: Iniciamos. Alcalde Lisandro Segura acompañó la inauguración del concesionario Andes Exec Motors Group. Con una sólida apuesta por el desarrollo y el progreso del municipio Alberto Adriani, quedó inaugurado oficialmente el nuevo concesionario Andes Exec Motors Group, ubicado en la entrada de la zona industrial de la ciudad de El Vigía. El acto inaugural contó con la presencia del alcalde Lisandro Segura y la bendición del presbítero Cecilio Vergara. El burgomaestre, acompañado por Alfredo Mendoza, presidente del Consejo Municipal, Henry Molina, superintendente del Servicio Autónomo Municipal de Administración Tributaria, y Víctor Ramírez, coordinador de la Oficina de Licores, expresó su beneplácito por la llegada de esta firma comercial que ofrece marcas como Doyer y Ran. Segura dio la bienvenida a los representantes de la empresa, Freddy Fernández y Armando Baldini, destacando el valor de la confianza empresarial en esta jurisdicción. Citamos palabras del alcalde durante este evento: nos sentimos contentos y agradecidos de que el empresariado venezolano invierta en nuestro municipio. Esto genera empleos para nuestra gente, ayuda a dinamizar nuestra economía y contribuye al desarrollo y progreso de El Vigía en el contexto del sur del lago de Maracaibo, afirmó el alcalde. Asimismo, el mandatario municipal resaltó que la apertura de este establecimiento se suma a otros 4 concesionarios que han iniciado operaciones recientemente en la localidad, lo que evidencia el potencial económico que representa El Vigía como encrucijada de progreso. Segura recordó que la ubicación privilegiada de la ciudad en interacción directa con 21 municipalidades de profunda vocación agrícola y pecuaria convierte en un imán natural para la inversión comercial e industrial. Con este concesionario de vehículos se suma el quinto, de acuerdo a las declaraciones suministradas por el alcalde Lisandro Segura en la noche de ayer, en esta nueva empresa que se inicia aquí en el municipio Alberto Adriani. Allí estuvieron colegas periodistas también como Jorge Galvis Jr., Adela Lozada, Caterín Castro y también estuvo el reportero gráfico Enrique Rivera y la licenciada Yurima Ramírez en representación de Acción 104.5 FM. Nuestra querida y apreciada licenciada Yurima Ramírez. Ayer estaba ella deslumbrante en ese evento, impresionante aquella cosa. Muy elegante, yo digo que ella es la Maite Delgado de aquí de la ciudad del Vigía. Tuvimos el placer de compartir allí, muy buena música, vino una agrupación musical del estado Táchira y de verdad que nos cautivó a todos con ese repertorio musical. Luego se presentó otra agrupación allí y ni hablar, de verdad que la pasamos excelente, buenísimo allí, disfrutando de este evento con la presencia también de la parte de los empresarios, de los gerentes de cada área de esta empresa y la presencia del alcalde Lisandro Segura, así como de algunas personas que se mencionaron en la respectiva nota de prensa. Entonces, este evento fue el día de ayer en la noche, terminó como a las 10 más o menos que nos retiramos de allí, todo muy bonito, así que felicidades a esta nueva empresa que se ha constituido, es la quinta aquí en el municipio de Alberto Adriani. Vamos a tratar también de establecer contacto a esta hora con Luis Calderón, vocero del Poder Popular en el municipio Alberto Adriani.
4: Saludo, quien les habla, Luis Calderón, vocero del Poder Popular en el municipio Alberto Adriani de la ciudad del Vigía. En esta oportunidad quiero invitar a todos los ciudadanos, a todos los vecinos y habitantes de las distintas comunidades que integran el territorio de nuestra comuna El Chama, una de las 29 comunas que tiene la ciudad. Estas comunidades son Colinas de Buenos Aires, Buenos Aires Parte Alta, Buenos Aires Vista Alegre, Boca Grande, Buenos Aires Ince, Campo Alegre, Valle Alegre, La Vega 1, La Vega 2, Quebrada de la Virgen, San José, Los Olivos y el Panamericano. Invitamos a todos estos ciudadanos, a todos estos voceros de los distintos consejos comunales, a todos los que hacen vida, tanto la gente que tiene sus instituciones, sus empresas, sus comercios acá en la comunidad, en lo que es el territorio de la comuna El Chama, en estas comunidades que acabo de mencionar, los invitamos a que asistan y participen el día de mañana viernes, a partir de las 2:30 p.m, en la sede de la Escuela José Antonio Calderón Serpa, ubicada en la comunidad de Campo Alegre. Mañana vamos a desarrollar una asamblea general de ciudadanos donde la comunidad va a continuar, donde las comunidades van a continuar, donde nuestras organizaciones comunitarias vamos a continuar construyendo nuestra reseña histórica del territorio y de nuestras organizaciones. Por eso es importante que asistan los adultos mayores, la gente fundadora que conoce la historia de este territorio, como fue la Mesa del Caraño, todo esto, esta zona alta de la ciudad. Entonces, invitados mañana a las 2:30 p.m, la Escuela Calderón Serpa en Campo Alegre. Los esperamos. Dios me los bendiga.
2: Gracias, Luis Calderón, vocero del Poder Popular en el municipio Alberto Adriani, por esta información de gran importancia.
3: Avanzamos con más. Resolvieron problema eléctrico en el aeropuerto Juan Pablo Pérez Alfonso de El Vigía. Luego del cortocircuito solicitado en el aeropuerto Juan Pablo Pérez Alfonso de El Vigía, debido a las constantes fluctuaciones y apagones eléctricos del martes en el occidente del país y los trabajos realizados, fue recuperado el servicio eléctrico en el puerto aéreo de mayor importancia en el estado Mérida. Importante resaltar que durante la tarde de este miércoles 16 de septiembre permanecían a oscuras las instalaciones en la capital vigiense. Sus usuarios ya pueden acercarse para tomar sus conexiones aéreas a la capital del país y viceversa.
2: A propósito de que la situación eléctrica por la que estamos atravesando los venezolanos y que Alberto Adriani es uno de los municipios más golpeados por ser la cola del sistema eléctrico nacional, quisiera acotar lo siguiente. Con la noche de ayer es la segunda noche que se están generando protestas

0: de protestar, porque así lo establece la Constitución de la República Bolivariana de Venezuela. Pero tenemos que tener cuidado y ser un poquito más conscientes a la hora de qué tipo de protesta vamos a aplicar o vamos a promover. ¿Por qué digo esto? Porque, por ejemplo, en la Redoma de la Blanca se ha generado incendios y también aquí en Sudamérica. Son cosas que uno ha podido evidenciar y uno comprende perfectamente al ciudadano ante la situación que se está viviendo, porque todos la estamos viviendo. Pero tenemos que ser cuidadosos en el sentido de el momento de quemar. Porque el municipio Alberto Adriani, para nadie es un secreto, estaba sumergida en el tema de la basura. Ha presentado durante años también dificultad en el tema del agua potable, y ni hablar de los huecos que habían en este y que siguen todavía allí. Hay varios huecos, hay comunidades que están afectadas sumamente con el tema del asfaltado. Pero protestar, quemar cauchos o colocar todo tipo de barricada sobre un asfalto que ya fue colocado, esto produce y debilita la capa asfáltica. Entonces, como lo dice la Constitución, que se puede protestar, pero también debemos cuidar lo que son los servicios públicos, porque la inversión que está hecha para la reparación de varias vías de la ciudad del Vigía, y que por esta situación eléctrica del país vamos a dañar lo poco que se ha podido recuperar, creo que no es lo justo. Creo que no es lo justo y debemos ser un poquito más cuidadosos en ese tema a la hora de colocar barricadas, quemar sobre un asfalto que ya fue colocado. A nivel del estado, que son 23 municipios que tiene Mérida, Alberto Adriani ha sido uno de los que mayor asfalto ha colocado en los últimos tres años. No hay otro municipio que se compare con el municipio Alberto Adriani actualmente. No lo dice Edgar Mendoza solamente, lo dicen las estadísticas, porque si usted tiene internet en su casa o tiene datos en su celular, usted puede indagar, puede buscar allí y de seguro le va a aparecer qué cantidad de asfaltado se ha colocado a nivel del estado Mérida y cuál ha sido lo que se ha colocado en Alberto Adrián. Porque para el estado Mérida hay la gobernación coloca su cantidad que le corresponde como entidad. El gobierno nacional también ha colaborado a la gobernación y le ha colaborado a varias alcaldías a lo largo y ancho de los 23 municipios del estado de Mérida. Pero en el caso de Alberto Adriani bate récords, y eso está comprobado estadísticamente. Aun cuando el gobierno, el poquito que envía de allá para la gobernación de Mérida y algunas alcaldías, no es lo suficiente para cubrir en materia de vialidad el tema de asfaltado. Y Alberto Adriani es el que más tiene asfaltado hasta la actualidad. Entonces tenemos que cuidar un poquito más lo nuestro, porque si nosotros no cuidamos, ¿quién lo va a hacer? Es la interrogante que estoy haciendo desde el día de ayer para tomar un poquito más de precaución. No se niega que no protesten, que no digan nada, sino que seamos un poquito más cuidadosos en ese ámbito. 6:27 minutos de la tarde, así cerramos la información en el ámbito local.
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2: AEULA exige al Ejecutivo Nacional aumento salarial justo y sin discriminación. La Secretaría de Organización de la Asociación de Empleados de la Universidad de los Andes, Maidoli Villegas, alzó la voz una vez más en representación del sector universitario para exigir al Ejecutivo Nacional un incremento salarial inmediato, ajustado a la realidad económica del país y que garantice una vida digna a los trabajadores. Villegas criticó la política de bonificaciones promovida por el gobierno, asegurando que se trata de medidas para dividir las luchas y que carecen de incidencia en el salario real y en las prestaciones sociales. La Dirigencia sindical de la AEULA instó al Ejecutivo a sentarse a negociar

0: con las federaciones que verdaderamente representan a la mayoría de los trabajadores universitarios y no con sectores que aprueban bonos irrisorios. Exigen que los beneficios laborales y bonificaciones se otorguen de forma equitativa a todo el personal administrativo, técnico y obrero, así como al sector docente. Resaltaron la importancia del personal jubilado como pilar fundamental de la institución, rechazando cualquier menoscabo a sus derechos contractuales. Y de esta manera cerramos la información regional.
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2: Escuchen esto. El oficialismo y la oposición comienzan el segundo ciclo del diálogo promovido nada más y nada menos que por Estados Unidos. Una representación del gobierno de Venezuela y un grupo opositor comenzó este jueves el segundo ciclo de las negociaciones respaldada por Estados Unidos para la transición en el país, en el que se espera que aborden las garantías civiles y políticas y la libertad de expresión. También se espera que continúe con el tema judicial abordado en la primera ronda de contactos que se celebró entre el 6 y el 12 de agosto de 2026 y finalizó con dos acuerdos, uno de ellos enfocado en la renovación completa del Tribunal Supremo de Justicia, cuyos jueces son acusados de servir al gobierno nacional. Y para el 1 de septiembre de 2026, el Parlamento, controlado por el mismo oficialismo, modificó un artículo de la ley orgánica del Tribunal Supremo de Justicia para ampliar el comité encargado de seleccionar a los candidatos magistrados de la Alta Corte y que la sociedad civil tenga una mayor participación. El otro acuerdo entre el gobierno nacional y la oposición fue recuperar activamente la reserva internacional del país depositada en el Banco de Inglaterra con el fin de atender a las víctimas del devastador doble terremoto del pasado 24 de junio de este año. El gobierno británico, que elevó el nivel de relaciones diplomáticas del Reino Unido con Venezuela para impulsar junto a la comunidad internacional una transición democrática, aseguró el martes que ha acogido con satisfacción las conversaciones políticas y los avances logrados hasta ahora.
0: Conatel ordenó a proveedores de Internet desbloquear portales de medios informativos. La Comisión Nacional de Telecomunicaciones, Conatel, anunció oficialmente la restitución del acceso a diversos sitios web y plataformas digitales de medios de comunicación, tanto nacionales como internacionales, que permanecían bloqueados en Venezuela. Con esta decisión, los espacios informativos estarán disponibles dentro de las redes de telecomunicaciones del país. Conatel señaló que la medida forma parte de las acciones para reforzar las labores de regulación e inspección en el sector de las telecomunicaciones y responde a la necesidad de ofrecer a los venezolanos un acceso adecuado, protegido y eficiente a las plataformas de información. De acuerdo con las verificaciones realizadas por la organización B Sin Filtro, algunos de los sitios web que ya han sido habilitados por proveedores de Internet son Alberto New, Caraota Digital, Crónica 1, EFE, Efecto Cocuyo, El Estímulo, El Pitazo, Monitoreamos, Runrunes y Revista Semanal. La Compañía Anónima Nacional Teléfonos de Venezuela, CANTV, fue la primera empresa de servicio de Internet en iniciar el desbloqueo de los portales informativos. Posteriormente, se sumaron compañías privadas como Digitel, Inter, NEC1 y Movistar.
2: ¡Enhorabuena! Dinora Figuera celebra levantamiento de bloqueos a medios y pide acceso pleno y permanente. Es una noticia que está en desarrollo y que también estamos viendo a través de los medios nacionales a esta hora de la tarde. Se la compartimos a ustedes de inmediato aquí en la emisión vespertina. La dirigente de la delegación de la Asamblea Nacional electa en el 2015, Dinora Figueroa, celebró este jueves que las exigencias relacionadas con la libertad de expresión sean consideradas en la agenda de la mesa de diálogo y destacó el levantamiento de bloqueos que ha permitido nuevamente el acceso a varios medios de comunicación venezolanos. A través de un mensaje publicado en sus redes sociales, Figueroa afirmó que esta medida representa una nueva oportunidad para los ciudadanos que puedan mantenerse informados sobre lo que ocurre en el país sin necesidad de utilizar una VPN. ¿Qué es un VPN? Eso es una aplicación que se descarga en cualquier dispositivo móvil y que si está bloqueada la página a la que usted va a acceder en Venezuela, mediante este VPN usted lo activa en su dispositivo y puede ingresar para ver la información, la que usted necesite, bien sea videos, texto, lo que usted quiera, se activa mediante esta aplicación que es totalmente gratuita, que puede bajarla por Play Store. Hoy se abre una nueva ventana que muchos venezolanos llevamos años esperando. Varios medios de comunicación vuelven a estar al alcance de quien quiere saber qué pasa en su país sin utilizar ningún tipo de VPN, expresó. En este sentido, Figueroa sostuvo que el acceso libre a la información es un derecho en una democracia plena, no una concesión, y señaló que informar sin temor debe formar parte del cumplimiento de las leyes y no constituir un privilegio. La dirigente aseguró que la representación de la Asamblea Nacional de 2015 continuará participando en la mesa de diálogo con el objetivo de avanzar hacia la reinstitucionalización y transición hacia ¿dónde? Hacia la democracia. Asimismo, instó en la necesidad de que sean restituidos todos los medios que permanecen bloqueados y que el acceso sea pleno y permanente. Así que felicitaciones al gobierno encargado de Delcy Rodríguez y Conatel, que bueno, a partir de estos momentos comienzan a desbloquear diversos medios de comunicación bloqueados por un solo motivo: comunicar, decir lo que ocurría y ocurre en nuestra nación.
0: Atentos. Delcy Rodríguez entrega 339 viviendas rehabilitadas en La Guaira, Aragua y Caracas tras los terremotos. La presidenta de la República, Delcy Rodríguez, entregó este jueves 339 viviendas rehabilitadas en los estados La Guaira, Aragua y el Distrito Capital, como parte del Plan Venezuela Renace, programa impulsado para atender a las familias afectadas por los terremotos registrados el pasado 24 de junio. Durante una actividad realizada en la parroquia Santa Teresa, en Caracas, Rodríguez encabezó la entrega de 96 apartamentos recuperados y destacó la importancia de que las familias puedan regresar a sus hogares. Rodríguez también informó sobre los avances en la construcción de nuevas viviendas destinadas a las familias que perdieron completamente sus hogares a consecuencia de los sismos. En ese sentido, aseguró que quienes permanecen actualmente en campamentos podrán contar próximamente con una nueva residencia. Asimismo, la presidenta aprobó créditos para 20 juntas de condominios de Caracas, destinados a la ejecución de reparaciones en edificaciones afectadas por los movimientos telúricos.

0: Bueno, siendo las 6:37 de la tarde, vamos a continuar con el espacio publicitario.
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2: Estamos de regreso en la emisión vespertina de su noticiero Acción 104.5 FM, La Diferencia en el Dial. Saludamos a quienes nos sintonizan a esta hora en diferentes comunidades del municipio Alberto Adriani, así como también a quienes se movilizan en el transporte público a esta hora de la tarde. Saludos para cada uno de ellos allí que van en el transporte público. Recuerden que para el día domingo es la presentación de la memoria y cuenta de la Mesa Técnica del Agua La Palmita, correspondiente al ejercicio fiscal 2025, a partir de las 10 en punto de la mañana en la casa parroquial de esta parroquia foránea de la Gabriel Picón González del municipio Alberto Adrián. Avanzamos con más en la emisión vespertina de su noticiero Acción.
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2: Ale Saad recibirá sentencia el 20 de enero tras declararse culpable de lavado de dinero. El exministro de Venezuela, Ale Saad, acusado por Estados Unidos de lavado de dinero, recibirá su condena el 20 de enero de 2027 tras llegar a un acuerdo con la Fiscalía estadounidense. La jueza

0: federal Catherine Williams se fijó para esa fecha la audiencia de lectura de sentencia en la Corte del Distrito Sur de Florida, donde Saad se declaró culpable este martes, según revelaron documentos judiciales. Aunque la notificación no ofrece más detalles, la jueza avisó el martes a Saad, exministro de Industria y Producción Nacional de Venezuela, que el cargo de lavado de dinero por el que se declaró culpable implica una pena máxima de 20 años de cárcel y una multa de hasta $500,000. ¿Y será que tendrá cómo pagar esta multa? Buena pregunta, ¿verdad? Pique y se extiende, avanzamos con más.
1: Detienen a 10 estudiantes del Colegio Militar de Perú por violación grupal a otro menor. Al menos 10 estudiantes de uno de los liceos navales de la Armada peruana fueron detenidos por presuntamente estar involucrados en la violación grupal a otro de un grado escolar inferior, según confirmaron este jueves fuentes oficiales. Los hechos se produjeron presuntamente el martes en un autobús donde los alumnos regresaban de disputar un torneo escolar de fútbol y en el que un grupo de ellos ultrajó a la víctima con un palo de escoba, de acuerdo con la información policial. El agraviado de 16 años contó lo sucedido a su familia, que acudió a poner una denuncia a la comisaría de la Policía Nacional. Y el miércoles, los agentes acudieron a la institución educativa para retener a los menores. Los estudiantes pertenecientes al quinto año de secundario del Liceo Naval Almirante Guay, que administra la Marina de Guerra del Perú, fue trasladados a la comisaría del distrito limeño de San Boria. El colegio aseguró en un comunicado que está colaborando con las investigaciones para el esclarecimiento de lo sucedido. La violencia, el bullying y cualquier otra forma de maltrato no tienen cabida en nuestra comunidad educativa, sostuvo el Liceo Naval Almirante. De comprobarse responsabilidades, se aplicarán las medidas necesarias que correspondan, añadió.
0: Incendio en una estación eléctrica de Cúcuta deja sin luz a parte de esta ciudad. Un incendio registrado en una subestación eléctrica de Cúcuta, ciudad colombiana, fronteriza con Venezuela, provocó este miércoles cortes eléctricos en varios sectores de la ciudad. Autoridades locales consultadas por el medio de comunicación EFE descartaron que se tratara de un atentado. La alcaldía de Los Patios, aledaña a la ciudad y afectada por el corte, informó que el equipo técnico de centrales eléctricas del norte de Santander se encuentra en la subestación de San Mateo realizando labores de inspección y trabajando en una maniobra de conexión alterna para recuperar el servicio. Se estima que empalme podría realizarse en aproximadamente una hora, señaló la administración municipal en un comunicado, en el que también indicó que permanecerá atenta al avance de los trabajos y a la actualización mediante los canales canales oficiales. Por su parte, también se informó de una desconexión no programada del servicio de energía en diferentes sectores de Cúcuta, producto de un conato de incendio en un equipo de la subestación San Mateo, sin aportar más detalles sobre este incidente.
1: Italia eleva a 51 los muertos por el virus del Nilo Occidental. Italia ha registrado 51 fallecimientos por el virus del Nilo Occidental y 657 casos confirmados, unas cifras que superan las del mismo periodo del año anterior, según el último boletín publicado este jueves por el Instituto Superior de Sanidad. En el mismo periodo de 2025, el número de muertes se situaba en 47 y los contagios confirmados

0: sumaban 647. De los 657 casos detectados en 2026, 345 corresponden a la forma neuroinvasiva, la más grave de la enfermedad, incluidos 5 casos importados de Maldivas, Francia, Bélgica, Grecia y Países Bajos. También se han notificado 80 casos asintomáticos identificados en donantes de sangre, 224 casos de fiebre, uno de ellos importados de Burkina Faso, 4 casos con otros síntomas y 4 asintomáticos adicionales. La letalidad de las formas neuroinvasivas autóctonas se sitúa actualmente en el 14.7%, frente al 15.8% registrado en el mismo periodo del año pasado. El virus, transmitido por mosquitos del género Culex y con aves migratorias y gaviotas como reservorios principales, está presente actualmente en 82 provincias distribuidas en 19 regiones del país.
1: Escuchen esto. Juez fija audiencia el 8 de octubre sobre petición de arresto domiciliario. ¿De quién? De Cilia Flores. El juez federal Alvin Gelestren convocó a una audiencia el próximo 8 de octubre para tratar la solicitud de Cilia Flores, esposa del depuesto presidente venezolano Nicolás Maduro Moros y detenida por cargos relacionados con narcotráfico, de esperar su juicio bajo arresto domiciliario. La audiencia se celebrará a las 10:30 hora local en el Tribunal del Distrito Sur de Nueva York, según un documento publicado por el tribunal y firmado por el magistrado. El pasado miércoles, la defensa de Flores pidió en un documento judicial que sea trasladada a una residencia privada en Nueva York y ofreció un régimen de arresto domiciliario con guardias armados las 24 horas, una pulsera de localización, visitas restringidas y llamadas telefónicas intervenidas. Flores, de 69 años de edad, aseguró que necesita un complejo tratamiento cardíaco y que la cárcel federal en la que permanece recluida desde el 3 de enero tras su captura no reúne las condiciones necesarias para su cuidado. Sus abogados aseguraron que los costos de este traslado serán asumidos por la imputada y ofrecieron también la detención de su pasaporte como parte de las condiciones para garantizar que permanezca bajo custodia. En la cartera presentada ante la corte describieron episodios de dolor de pecho, arritmias cardíacas, dificultades para respirar y la pérdida de más de 24 libras desde su detención. Flores, de 64 años, aseguró que necesita un complejo tratamiento cardíaco y que la cárcel federal en la que permanece recluida desde el 3 de enero tras su captura en Venezuela junto a su esposo Nicolás Maduro Moro no reúne las condiciones necesarias para su cuidado. Y por eso ella solicitó a través de sus abogados una audiencia, y es la que está por celebrarse el 8 de octubre, porque la ciudadana de nacionalidad venezolana pues está padeciendo complicación de salud, y bueno, y al parecer pues la van a escuchar en esa audiencia, porque ella manifiesta que está bastante quebrantada de salud. Y qué bueno que el tribunal de ese otro país le está concediendo para poderla escuchar, para poder revisar a plenitud su tema de salud bastante delicado. Ojalá y también esas mismas medidas se hubiese aplicado para una gran cantidad de venezolanos que hoy en día ya no están en este plano terrenal. Están saliendo, algunos están en silla de ruedas, otros presentan dificultades bastante severas en materia de salud. Hubiese sido bonito que para ellos también hubiese existido ese tipo de empatía, porque se trata de empatía. Dejo ahí tres puntos suspensivos. Cerramos la información en el ámbito internacional.
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0: Keidomar Vallenilla revalida su título suramericano en la categoría de los 95 kilogramos. El pesista venezolano Keidomar Vallenilla, medallista mundial y subcampeón olímpico en Tokio 2020, logró consagrarse campeón de la categoría de los 95 kilogramos en los Juegos Suramericanos de Santa Fe, Argentina, al registrar un total olímpico de 383 kilogramos. Con este triunfo, el atleta caraqueño ratificó su liderazgo en la disciplina y consiguió su segundo título suramericano consecutivo, tras la medalla de oro obtenida en Asunción en el 2022. La participación de Vallenilla en territorio argentino comenzó con una contundente demostración de fuerza y técnica durante la modalidad de arranque. En esta prueba firmó su mejor marca con 169 kilogramos, superando por 2 kilos al ecuatoriano Juan Guadamú, de 167 kilogramos, y al colombiano Marcos Bonilla, de 160 kilogramos. En la etapa de envión disputada en el gimnasio 5 del Club Provincial de Rosario, subsede oficial del certamen, el criollo aseguró el lugar más alto del podio al ejecutar de manera efectiva levantamientos de 203 kilogramos y 214 kilogramos. La clasificación general culminó con el colombiano Marcos Bonilla en el segundo lugar con un acumulado de 361 kilogramos, mientras que el ecuatoriano Juan Guadamú obtuvo la tercera casilla con 360 kilogramos. La trayectoria de Keidomar Vallenilla evidencia un avance constante sostenido por la madurez deportiva. Desde su debut en este ciclo de eventos con una medalla de plata en Cochabamba 2018 y el posterior oro en Asunción 2022, el alterista ha consolidado su posición en la historia del levantamiento de pesas internacional. Actualmente proyecta su trabajo hacia los Juegos Olímpicos de Los Ángeles 2028 con la meta de alcanzar una nueva presa olímpica.
1: Saludamos a la licenciada Carmen Beatriz Márquez, que también nos envía la siguiente información en el ámbito deportivo. Tras una veloz jornada, Arles Méndez se impone en un vibrante sprint en Palmarito. El ciclista Arles Méndez del equipo Lotería del Táchira se adjudicó una vibrante victoria al sprint en la localidad de Palmarito tras completar los 133,2 kilómetros de una etapa caracterizada por la alta velocidad y un trazado vertiginoso por la carretera panamericana. La jornada partió desde Caño El Tigre, municipio Osea, transitó por las vías del municipio Alberto Adriani y Caño Zancudo, municipio Obispo Ramos de Lora, donde se presentaron los dos premios sprints de la etapa. El pelotón rodó al ritmo de que superaron los 80 kilómetros por hora en los tramos más rápidos de la vía. Antes de la población de Tucanique se registró una fuga de 4 corredores marcada por una caída sin consecuencias que lamentar, permitiendo al ciclista involucrado reincorporarse rápidamente al lote. En los metros finales, Méndez impuso su potencia en el embalaje masivo al cruzar la meta en un tiempo de 3 horas con 8 minutos y 13 segundos. El podio del día lo completaron Alvarado Fina Arroz en la segunda posición, Sebastián Castaño, selección colombiana, en la tercera plaza. La tercera etapa se disputará este viernes 18 de septiembre, partiendo desde Lagunillas, municipio Sucre, donde los corredores cumplirán un circuito de 7 circunvalaciones a la Laguna de Urabo antes de emprender al ascenso por la carretera trasandina con destino a la Laguna de Mucubají. Y acá contarán con 119,9 kilómetros de recorrido, donde se disputarán 2 sprints y 5 montañas. Uno de ellos fuera de serie, 3.600 metros sobre el nivel del mar. Cerramos la información deportiva.
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1: Vamos al libro de Romanos 8:6, que dice lo siguiente: la mente gobernada por la carne es muerta, mientras que la mente que proviene del Espíritu es vida y paz. Este versículo nos enseña que la dirección de nuestra mente y nuestros actos determina nuestro destino espiritual. Enfocarse en los deseos humanos egoístas conduce a la muerte, mientras que enfocarse en el Espíritu trae vida y paz. El ocuparse del Espíritu significa a alinear los pensamientos y la voluntad con la guía del Espíritu Santo. Esto produce vida y paz interior. Hemos llegado a la parte final del noticiero Acción Emisión Vespertina de este 17 de septiembre de 2026. Estuvimos laborando en la presidencia y dirección general de la estación, encabezados por la licenciada Carmen Beatriz Márquez.
0: En la gerencia general, el licenciado Jimel Guerrero.
1: En la dirección comercial, Jessis Beli Arellano.
0: En la gerencia técnica, el ingeniero Miguel Rodríguez y José Aurelio El Pollo Márquez.
1: En la producción, edición y montaje, José Aurelio El Pollo Márquez.
0: En la producción del noticiero, la licenciada Claribel Zambrano, con el número 11.843 del Colegio Nacional de Periodistas y el 32.815 como productor nacional independiente.
1: Aleiner Ardila estuvo en la asistencia del control técnico.
0: Y en la presentación de las informaciones, Edgar Mendoza, con el número del Colegio Nacional de Periodistas 25.736 y el 32.851 como productor nacional independiente.
1: E Imelda Mora, certificada de locución ante la Universidad Central de Venezuela, con el número de registro 62.152 y el 32.901 como productor nacional independiente. Gracias a todos por su sintonía.
0: Que tengan todos una feliz y bendecida noche.
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2: 7:09. 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
0: 7:09 minutos.

próxima oportunidad que nos da la vida. 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Gracias. Muchas gracias.

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0: 7:43. 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